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0: 5.5.
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7: Tu pareja y tú se menosprecian. Del menosprecio al desprecio no hay más que un paso. 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Es cuestión de grados. 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
1: Claro que sí, compadrito. Continuamos con este temita para todos ustedes. La gente borracha, la gente que pistea, compadrito. Y le vamos a mandar también saludos a la gente de Chihuahua, a la gente de Coahuila, compadrito. Y la gente por ahí de Durango, primazo. Se llama nomás.

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15: ¿Se ha dado cuenta en cuántas cosas creemos sin ocuparnos de averiguar de dónde viene esa creencia? ¿O a cuántas cosas tememos porque no las comprendemos? Hoy en El Heraldo de la Christian Science vamos a hablar de cómo el buscar apoyo exclusivamente en Dios nos evita usar otros recursos como los que están relacionados con supersticiones para encontrar una solución eficaz a nuestros problemas. ¿Cómo le va? Enrique Esme que le habla.
16: Y yo soy Christian Westletter. ¿Cómo están, amigos? Es verdad, ¿no? Hay tantas creencias supersticiosas, desde las más simples que ver un gato negro trae o mala o buena suerte, no sé cuál es, a las creencias más malévolas que pretenden poder dañar o hasta destruir la vida de alguien. Pero la verdad espiritual, anula estas creencias y también anula el misterio de cada una. Alguien me dijo una vez que cuando comprendemos qué es lo que ocurre cuando un mago parece cortar una persona en dos, su truco ya no nos impresiona, ya no nos engaña, ya no le hacemos caso, ya no nos influencia. Y lo mismo cuando comprendemos la verdad espiritual y comprendemos que estas creencias supersticiosas provienen de la ignorancia y del temor. En el libro de Hechos en la Biblia encontramos a Pablo en Atenas y la Biblia dice así: su espíritu se enardecía viendo la ciudad entregada a la idolatría. Había altares para una multitud de dioses. Uno podría decir una multitud de creencias supersticiosas, ¿no? Inclusive él vio un altar dedicado al Dios no conocido. Pablo no ataca a esta gente ni se burla de ellos, pero ve en todo esto el anhelo de la gente en busca de soluciones, en busca de la verdad, ¿no es cierto?
17: Claro.
16: Y los ayuda explicándoles el Dios que ellos llaman desconocido. El Dios que es la fuerza creadora del universo y del hombre. El Dios que es la verdad misma, que es el Espíritu Todopoderoso, creador de todo y cuyo linaje somos cada uno. Y él dice, porque en él vivimos y nos movemos y somos. Refiriéndose a este relato, Ciencia y Salud con Clave de las Escrituras, por Mary Baker Eddy, explica: el paganismo y el agnosticismo pueden definir a la Deidad como el gran incognoscible. Empero, la ciencia cristiana acerca a Dios mucho más al hombre y hace que se le conozca mejor como el todo en todo, por siempre cercano. Cuando comprendemos lo que es verdad, ya no nos dejamos engañar por creencias supersticiosas, ni nos dejamos influenciar por la creencia de que puedan tener algún poder sobre nuestras vidas, alguna influencia nefasta. Comprendemos que Dios, la verdad, la mente divina, el amor divino, es todopoderoso. En Ciencia y Salud, un libro que nos ayuda a comprender este mensaje profundamente espiritual de la Biblia, que Dios es espíritu, totalmente bueno, único creador, todopoderoso. En un pasaje dice así: en la ciencia de la mente,

0: prójimo y amar a Dios. Y ahora nos visita en el teléfono desde Ciudad de México, Yamile Fino. Yamile estudia la Christian Science. Y me estabas contando el otro día, Yamile, esta experiencia que tuviste con unos familiares hace un tiempo. ¿Te gustaría comentarla con nuestros oyentes?
1: Sí, mira, esta situación, bueno, se presentó hace ya poco más de 2 años. Una situación en la que un familiar cercano estaba delicado de salud y yo tenía que mantener comunicación y vivir algunos días en la casa del cónyuge de este familiar cercano. Yo había tenido advertencias por amigos y también personal de la oficina de este familiar, que la persona, el cónyuge de este familiar, utilizaba la brujería. La relación con esta persona pues no era muy directa, digamos, ni armoniosa por la situación en sí, pero para mí estaba claro que durante este periodo que este familiar querido necesitaba de mi presencia y de mi ayuda, pues no había cuestión de pelear o de desarmonía. Todo tenía que pasarse como debe de ser, ¿no? Es decir, sin discordia y sin pleitos. Entonces, pues esta fue la situación. Hubo periodos en los que yo tuve que viajar a esa ciudad, otros en los que yo tuve que regresar aquí a la Ciudad de México por cuestiones de trabajo. Y durante estas idas y venidas tuve, pues, 3 caídas físicamente que fueron, pues, bastante violentas, ¿no? La primera fue en mi trabajo, bajando las escaleras yendo a otra oficina, pues sentí que volé, fue medio piso, y los pensamientos que me vinieron en cuando todavía no caía era realmente no puede ser, ¿no? Lo rechacé completamente, dije no. Y cuando llegué al suelo, pues sí, me levanté un poco atarantada, pero pues afirmé que realmente nada me podía hacer caer. Tenemos potestad, la que Dios nos da, de refutar todo lo que no es conforme a el bien y a la armonía.
0: Basada en el hecho de que sabes que Él siempre te está cuidando, ¿no?
1: Y después de esto, no me acuerdo exactamente, pero fueron 2 semanas o 3 después, al bajar del autobús, también mi pie resbaló y, bueno, las personas que estaban en el autobús muy amablemente me ofrecieron ayuda. Otra vez volví a decir, no puede ser, nadie me puede hacer caer del lugar que Dios me da. Y pude levantarme, caminé 2 cuadras que eran las que quedaban hacia la casa y es un camino muy lleno de árboles y realmente me tranquilicé pensando que nadie me puede quitar esa armonía que es mía innata, ¿no? Y por último, también después de otro periodo de tiempo, caminando en la calle, también volví a tropezar. Y realmente esta tercera caída pues casi fue un poco cómica para mí porque dije, no puede ser, esto ya no es, nada me va a quitar esa armonía que es mía, ¿no? Y después de esto cesó todo tipo de tentaciones o de, diría yo, de malos pasos en el sentido de que pues tenía otras caídas, ¿no?
0: ¿Hay alguna evidencia que muestra que la cónyuge de tu familiar estaba practicando algún tipo de brujería?
1: Sí, mira, pues tengo las oficinas de donde trabajaba este familiar, pues las personas eran pues sí confiables y ellas sí pueden testiguar que ella pues utiliza esta creencia para dominar o para, pues realmente yo pienso que se hace un poco tal vez con temor, en vez de dejar que Dios domine y reine, pues queremos que esta voluntad reine y por eso hacen uso de esta creencia, ¿no? Pero sí, sí la hacía.
0: Ajá. ¿Y eso quizás te llevó a ti a que ores más profundamente, trates de encontrar una solución espiritual a esto?
1: Claro que sí, Enrique, sobre todo porque me decían es que usted no puede morar en la casa de ella, no puede comer lo que ella le da, etcétera. Y recuerdo que yo sentía una paz realmente, saber que Dios nos gobierna, que hay una sola mente, era una ocasión maravillosa para ponerlo en práctica y que también la gobernaba ella, ¿no?
0: Claro, o sea que tú no reaccionaste contra ella para nada, ¿no es cierto?
1: No,

0: No, al contrario. Claro. Teníamos que aferrarnos más a lo que Dios nos enseña, ¿no?
1: Tú tenías que aferrarte más, ¿no?
0: Sí, yo tenía que aferrarme más, sí.
2: Y te diste cuenta que el odio humano no podía hacer nada, ¿no?
0: Sí, bueno, en Ciencia y Salud con Clave de las Escrituras tenemos una maravillosa verdad donde dice que el odio humano no tiene mandato legítimo ni reino.
2: Uh-huh.
0: Y pues con esto yo dije, bueno, es que el odio no me puede tocar.
1: Claro.
2: Y no tiene mandato porque el amor divino tiene todo mandato, ¿no?
1: Es verdad. Y entonces esto te permitió tal vez continuar cuidando de este familiar querido.
0: Sí, estuve cuidando. Bueno, teníamos también a cargo una oficina, entonces teníamos trabajo. Realmente todo fue en armonía. Cuando este familiar falleció, nosotros teníamos que entregar un inventario de toda esta oficina al gobierno. Y también durante esta tarea, esta persona también tenía que participar por ser familiar y todo se llevó en armonía y pudimos entregar este inventario, que recuerdo uno de los comentarios de las personas del gobierno que me dice, nunca habíamos recibido un inventario tan rápido después del fallecimiento de un notario.
1: ¡Qué bien, qué bien! ¿Tuviste miedo en algún momento a esto que la gente te decía?
0: No, Enrique, porque pues uno aprende cuando conoce a Dios que pues tiene uno confianza. Y yo tenía confianza en que Dios no me podía poner en una situación que yo estuviera fuera de control.
1: Uh-huh.
0: Y pues era también mostrar a las otras personas que también pues Dios es eficaz.
1: Claro, y que del poder le pertenece a Él, ¿no?
0: Claro.
1: Qué bueno esto que has podido compartir con nosotros, cómo nos fortalece en nuestra convicción de que Dios realmente gobierna y que Él siempre nos presenta soluciones armoniosas para todos, ¿no?
0: Así es, Enrique.
1: Bueno, muchísimas gracias, Yamile, por haber compartido esto con nosotros.
0: Es un placer para mí haber estado con ustedes.
1: Hemos hablado con Yamile Fino, de Ciudad de México. Sigue en la onda del Heraldo y hablamos del poder supremo de Dios, que es la verdad eterna, que nos ayuda a disipar temores a las cosas que desconocemos y a las supersticiones, ¿no? Porque es un poder absoluto que está siempre activo. Pero a veces, qué difícil parece ser cristiano no dejarse llevar por las opiniones de la mayoría, ¿no?
2: Verdad, ¿no? Pero sin embargo, cada uno tenemos la capacidad de razonar lógicamente y así llegar a una comprensión, un entendimiento de lo que verdaderamente es verdad, ¿no es cierto?
1: Uh-huh.
2: En el primer capítulo del Génesis, al crear Dios al hombre, hombre y mujer, ¿no es cierto? Dios dice que nos da dominio. Y yo pienso que este dominio, este señorío, es el dominio de poder comprender lo que es verdad, de poder comprender la naturaleza infinitamente buena de Dios.
1: Claro.
2: Y algo que es infinito, entonces no permite que haya algo distinto, algo opuesto en esa infinidad.
1: Aunque hay mucha gente que dice, bueno, yo no tengo la educación suficiente como para sentarme y meditar.
2: Pero las cosas de Dios no es tanto cuestión de intelecto como de sentir ese amor de Dios, esa presencia de Dios. No es un resultado de la educación humana, sino es el hecho de que Dios, la mente divina, se comunica siempre con sus ideas, con su creación. Y por eso somos capaces de captar esta verdad espiritual. Porque es Dios mismo que se revela a cada uno de nosotros. En realidad no tiene nada que ver con razonar humanamente, sino razonar lógicamente desde el punto de partida de que Dios, el Espíritu, la mente divina, el amor divino, tienen todo poder, toda presencia, toda inteligencia y también toda actividad, toda acción. Mm. Y entonces, lógicamente, uno ve que lo opuesto no tiene ni poder, ni presencia, ni inteligencia, ni actividad.
1: Claro.
2: Que es solo una creencia.
1: Y así todos esos temores, todas esas dudas y preocupaciones se desvanecen cuando pensamos de esta forma, ¿no?
2: Se desvanecen y se reemplaza entonces con una confianza en lo bueno, ¿no? En el bien, una confianza en el amor, en la inteligencia que Dios expresa en cada uno de nosotros.
1: Por si recién nos sintoniza, está escuchando El Heraldo de la Christian Science, un programa que le llega con relatos y pensamientos sobre esta espiritualidad que todos podemos hacer que aflore y dé una nueva dirección a nuestra vida, con una mayor salud y progreso. Y ahora se acerca por teléfono desde Lima, Perú, Griselda Bravo, dedicada en esa capital al diseño de modas. Griselda, tengo entendido que hace algunos años, en su búsqueda de soluciones a problemas, iba a menudo para que le echaran las cartas, ¿no es así?
3: Sí, antes de conocer la ciencia cristiana, me apoyaba mucho en cuestiones de esoterismo. Y bueno, me hacía leer las cartas, cobraba mi sueldo, me acuerdo, y buscaba en el periódico cualquier persona que lea las cartas que me parecía que tuviera credibilidad y me iba a leer las cartas, ¿no?
1: Lo que pasa es que usted estaba buscando soluciones a sus problemas, ¿no es así?
3: Claro, tenía mucha incertidumbre sobre mi vida y creía que con estas cosas yo podía tener un acercamiento a lo que me podía pasar o cómo podía mejorar mi vida, ¿no?
1: Claro.
3: Era algo así.
1: ¿Le traía algo de soluciones esto?
3: No, de ninguna manera, porque mi vida seguía igual. No había cambios, pero era la novedad, era algún tipo de tranquilidad. Ah, bueno, no me va a ir mal, ¿no? Ay, qué bueno que me dijeron esto. Pero nunca me sentí segura, ¿no? Porque siempre, de alguna u otra manera, me pasaban cosas, a veces feas.
1: Claro.
3: Y bueno, no notaba ningún cambio, ¿no?
1: Y usted lo hacía, digamos, porque vio que otra gente también lo hacía, ¿no?
3: Claro, yo me apoyaba, pero siempre, no para hacer daño a nadie, sino para mejorar mi vida, ¿no? Decía, claro. Dios mío, de alguna manera, así, creyendo en Dios de esa manera, pero sin conocer a Dios, porque realmente no lo conocía como lo conozco ahora, ¿no?
1: Claro. Tampoco leía tanto la Biblia, ¿no es así?
3: No leía. Leía la Biblia, pero esporádicamente.
1: Claro.
3: Pero no era una cosa, pues, de un estudio más serio, más profundo, ¿no? De quién es Dios.
1: Claro. Usted me contaba el otro día que leyó algo en la Biblia, la historia de Saúl, por ejemplo, que le llamó la atención. ¿Quisiera comentarla con nosotros de nuevo?
3: Claro, encantada. Me llamó mucho la atención en las lecciones bíblicas, salió esta lectura en Primera de Samuel, ¿no? Sobre el rey Saúl, cómo este rey tuvo mucho temor de los filisteos, entonces se disfrazó en la noche y salió de su reino y fue a buscar a una adivina, ¿no? Que es en un pueblo de Endor. Y bueno, le sobrevino a Saúl que, bueno, pierde el reino de Israel, ¿no? Pero lo que más me llamó la atención de esta lectura fue cómo el temor a la incertidumbre y la falta de confianza en Dios nos hace actuar de esa manera, buscando en otras cosas lo que, por ende, si conocemos a Dios y nos apoyamos en Él, nunca nada malo nos va a pasar, ¿no?
1: Claro.
3: Entonces, esto me llamó mucho la atención y fue como un remesón para mí, como diciendo, mira, ¿no? El temor es lo que te ha hecho actuar así. Entonces comprendí que el temor de muchas situaciones en mi vida, igual que Saúl, que me sentía en incertidumbre, en que no sabía qué me iba a pasar, me hacía recurrir a esas cosas, ¿no? Me hizo comprender eso. Y bueno, pues el reconocer constantemente la presencia de Dios y que Dios siempre está con nosotros y está actuando, eso me ha hecho apoyarme en Él completamente, ¿no?
1: Claro.
3: Además lo dice el libro de Ciencia y Salud, ¿no? Que cuando los hombres están suficientemente adelantados en la ciencia para estar en armonía con la verdad del ser, se vuelven involuntariamente videntes y profetas, gobernados no por demonios, espíritus o semidioses, sino por el Espíritu único, ¿no? Entonces, saber que el Espíritu es el que realmente gobierna y que no nos tenemos que apoyar en nada más, sino en Él, eso me dio pues esa tranquilidad y esa certeza, y tengo esa seguridad, ¿no?
1: Claro, y le ha traído resultados esto, ¿no es cierto?
3: Positivísimos, ¿no? Mi vida está, todo lo que estoy logrando en mi vida, solamente por apoyarme en Dios, solamente por apoyarme en Dios, porque he tenido pruebas muy difíciles, pero no he reconocido más que la presencia divina en situaciones, por ejemplo, en enfermedades ya graves de ambos padres míos. El hecho de que, bueno, ellos no son científicos cristianos, mis hermanos pedían un apoyo médico, pero yo me apoyé fervientemente en Dios y dije, el único que nos va a sacar de esto, el único poder es el de Dios. Eso me ha traído muchas bendiciones, esa confianza que he, gracias a Dios, al estudio, con los años que he aprendido, me está trayendo frutos muy positivos.
1: Diría usted que también en lo personal, en cuanto a su salud, también le ha traído resultados, ¿no?
3: Bueno, yo gracias a Dios tengo una salud muy buena. Nunca he tenido nada grave y he tenido manifestaciones en cuanto a enfermedades que han sido superadas, todo con el apoyo de la oración, ¿no?
1: Claro.
3: Entonces eso me permite saber que Dios, bueno, es todo el poder, ¿no? Y no hay otro poder.
1: Y en cuanto al aspecto financiero, económico, también le ha ayudado mucho.
3: Fabuloso, fabuloso. Ha sido una demostración de que hay veces parecen cosas tan ínfimas y yo digo, ay, quisiera comprarme esto.
1: Uh-huh.
3: Y de repente lo tengo, ¿no? O alguien me lo obsequia, o ahí me viene el trabajo y me quedo pensando, Dios mío, gracias, ¿no? Porque todo viene de Él, ¿no?
1: Claro.
3: De la seguridad de que yo sé que Dios está acá con nosotros.
1: Claro.
3: No lejos, sino cerca, dándonos su amor. Como un padre, ¿no?
1: Claro.
3: Al pendiente de sus hijos, ¿no? Y que lo único que nos pide Él es que amemos a nuestro prójimo y que creamos en Él, ¿no? Es lo único que nos pide Dios.
1: Y en cuestiones de trabajo también le ha resultado muy eficaz, ¿no?
3: Maravilloso. Mi trabajo está yendo muy bien. Yo empecé con una cosa muy chiquita y ahora se está haciendo un poquito cada vez más grande y los retos se van venciendo y noto que mi trabajo cada vez sale mejor, ¿no?
1: Claro.
3: Pero todo es producto de la oración, porque siempre me estoy apoyando en la oración. Cuando no comprendo algo, o hay veces cuando necesito de que alguien me ayude, busco una practicista de la ciencia cristiana para que me ayude por medio de la oración.
1: Pero qué bien todo esto que me ha contado, y cuánto le agradezco que me haya dado este tiempo, Griselda.
3: Gracias a ustedes, señor Esmeque.
1: Hemos hablado con Griselda Bravo, de Lima, Perú.
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5: Muchas veces, cuando pensamos que se han agotado las salidas para encontrar una solución, alguien viene y nos muestra un camino nuevo, un camino que nunca habíamos explorado antes. El libro Ciencia y Salud con clave de las Escrituras por Mary Baker Eddy hace eso. Sus ideas nos llevan a soluciones espirituales que van a la raíz de los problemas, sobre todo en lo que se refiere a Dios. En una de sus páginas encontramos esto. El hombre está subordinado a Dios, el Espíritu y a nada más. El ser de Dios es infinitud, libertad, armonía y felicidad sin límites. Donde está el Espíritu del Señor, allí hay libertad. Como los sumos sacerdotes de antaño, el hombre tiene libertad para entrar en el lugar santísimo, el reino de Dios. Si las ideas que hemos venido mencionando durante este programa le han despertado el interés para encontrar soluciones espirituales, tal vez quiera obtener Ciencia y Salud. En unos momentos le daremos una dirección postal para que nos escriba, pero también puede enviarnos correspondencia por email a heraldo@csps.com. Esperamos unas líneas de usted con sus comentarios y preguntas sobre este programa, y no deje de darnos su número de teléfono para que lo llamemos para charlar. ¿Listo para el segmento final, Enrique?
1: Así es, Consuelo. Y tengo la impresión de que este programa se pasó volando, ¿no, Cristian?
2: Verdad.
1: ¿Has pensado en qué nos quieres leer antes de cerrar?
2: Sí, en Ciencia y Salud dice, ha llegado la hora de los pensadores. Y todos tenemos la capacidad de pensar correctamente. Y quisiera leer de Filipenses en el Nuevo Testamento. Dice, por lo demás, hermanos, todo lo que es verdadero, todo lo honesto, todo lo justo, todo lo puro, todo lo amable, todo lo que es de buen nombre, si hay virtud alguna, si algo digno de alabanza, en esto pensad, y el Dios de paz estará con vosotros.
1: Esto sí que ha estado bueno. Muchas gracias por todas estas ideas, Cristian.
2: Muchas gracias, Enrique, por esta oportunidad de compartir.
1: Cristian West Little ha colaborado nuevamente con esta presentación del Heraldo. También han estado con nosotros en los anuncios Consuelo Mendoza y Ernesto del Castillo. Suzanne Smedley ha hecho la postproducción y Jeff Turton ha estado en la cabina técnica. Enrique Smek en la conducción se despide por ahora con la esperanza de que estas ideas lo hayan ayudado a ver que Dios es la verdad misma, la verdad espiritual que está a la base de todo lo que realmente existe ahora y ha existido siempre. La verdad que ha venido sanando y liberando a la humanidad desde tiempo inmemorial. Gracias por la amabilidad de su atención. Nos vemos.
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2: Muy buenos días a todos y a todas. Muchas gracias por estar aquí un día más para escuchar este su programa, El Consulado de México, más cerca de ti. Me presento, soy el cónsul de Asuntos Jurídicos, Diego Cornejo, y el día de hoy me acompaña Guadalupe Rivas, quien también colabora con nosotros en el Consulado General, en este nuevamente su programa, El Consulado de México, más cerca de ti, que se transmite los domingos a las 8 de la mañana, por la Qué Buena 97.5. El día de hoy, en este su programa, vamos a platicar un poco acerca de los servicios de protección que tiene disponibles el Consulado General de México y en general la red consular de los 53 consulados que tiene la Secretaría de Relaciones Exteriores distribuidos a lo largo y ancho del territorio de los Estados Unidos con la finalidad de poner a la disposición de toda la comunidad mexicana todos los servicios que tiene la Secretaría de Relaciones Exteriores para ustedes que se encuentran aquí en el extranjero. Para comenzar el programa del día de hoy, vamos a platicar un poco acerca de un programa muy exitoso, que además Lupita tiene el honor de participar muy activamente en él, que se trata de el programa de clases, talleres y clínicas de ciudadanía. Este programa es un programa ambicioso que tiene ya algunos años que se ha implementado, y lo que busca es que todas las personas que son ya residentes aquí en los Estados Unidos puedan continuar su camino hacia la ciudadanía estadounidense. ¿Por qué no nos platicas, Lupita, un poco acerca de en qué consisten las clases primero de ciudadanía de este programa?
3: Claro que sí, cónsul. Muy buenos días. Como usted bien dice, el consulado ha hecho el esfuerzo constante de tener disponibles estos cursos y clases de ciudadanía para en apoyo a la comunidad. Estamos terminando el primer curso que inició en el mes de febrero. Vamos a iniciar próximamente en el consulado el día 20 de julio el siguiente curso de ciudadanía. Estos cursos tienen una vigencia, una duración aproximada de 20 semanas, cónsul. Iniciamos el 20 de julio en el Consulado de México en El Paso, de 6 de la tarde a 8 de la tarde, dura aproximadamente 2 horas todos los lunes y empezamos, como le comento, el 20 de julio. Asimismo, el día 25 sábado y 26 domingo de julio vamos a tener nuestros cursos en el Centro Comercial de Bassett Place, los sábados de 9 a 11 de la mañana, los domingos de 11 a 1 de la tarde. Las personas que estén interesadas en participar, pues se pueden ir comunicando con nosotros. Les voy a proporcionar algunos números en donde se pueden comunicar y los vamos a registrar para que inicien con nosotros estos cursos, cónsul. Le voy a dar los números si me permite.
2: Claro que sí, muchas gracias, Lupita. Y al respecto yo quisiera comentar que este programa se lleva a cabo en colaboración con uno de nuestros aliados estratégicos, Doña Ana County Colonias Development Council, que además ellos, además de ser muy activos en este programa de las clases, talleres y clínicas de ciudadanía, no solamente aquí en el Condado del Paso, también están siendo muy ambiciosos porque van a llevar a cabo también clases en algunas otras localidades de la región que también cubre el Consulado General de México en El Paso. No hemos comentado que nosotros aquí en este consulado tenemos asignada una circunscripción, que esto quiere decir que nosotros cubrimos cierto territorio y esa circunscripción corresponde aquí en Texas a El Paso y Hotspot. Y también cubrimos los 9 condados al sur de Nuevo México, es decir, Chávez, Doña Ana, Eddy, Grant, Hidalgo, Lea, Luna, Otero y Sierra. Y en ese sentido, pues es importante comentarles y aprovechar para hacer el comercial de que esta organización aliada del Consulado de México, Doña Ana County Colonias Development Council, también estará abriendo algunos grupos, algunos otros grupos en la región. ¿En qué lugares estará abriendo cursos de clases de ciudadanía, Lupita?
3: Sí, claro que sí, cónsul. Bueno, para nuestros cursos aquí en El Paso, en el consulado y en Bassett, les voy a dar los números rápidamente para que se comuniquen y se puedan registrar. Es el 915-747-3278, 915-747-3232 y 915-747-3234. En esos números háganos favor de comunicarse y con mucho gusto los vamos a registrar para las clases del consulado los lunes de 6 a 8, de base el sábado 25 de 9 a 11 de la mañana y el domingo 26 de 11 a 1 de la tarde. Como bien lo dice usted, cónsul, para colonias los cursos que van a iniciar van a tener el 20 de julio en un horario de 5 a 7 de la tarde en Hobbs. Van a tener sus clases también allá. El número para registrarse es 575-647-2744, 575-652-9764 o 575-642-9938. Esto es en Hobbs, Nuevo México. Asimismo, el miércoles 22 de julio van a iniciar también sus clases de 5:30 de la tarde a 7:30 de la tarde en Las Cruces. En Las Cruces, Nuevo México, también van a tener sus cursos de ciudadanía en Las Cruces Public Schools. Asimismo, también el 23 de julio, de 5 de la tarde a 7 de la tarde, en Deming, Nuevo México, van a estar también llevando a cabo sus cursos. Como bien dice usted, Colonias no para, es una organización sumamente activa. Y también el día 24 de julio van a iniciar sus clases de 6 a 8 de la tarde en Sunland Park, es Senior Center en Sunland Park. Y por último, el 21 de julio en Anthony, Nuevo México. Los números para que se comuniquen: Anthony Water Station District. Se pueden comunicar nuevamente al 575-647-2744, 575-652-9764 o 575-642-9938, cónsul.
2: Muchas gracias, Lupita. Y también quería yo comentarles respecto de este programa de las clases, talleres y clínicas de ciudadanía, que ya es un programa muy exitoso. Recientemente tuvimos una graduación de todos los alumnos del primer semestre y podríamos, si no me fallan los cálculos, Lupita, decir que alrededor de 1,000 personas ya se han graduado de este programa desde que inició.
3: Es correcto.
2: También es importante decir que podemos presumir de que alrededor del 95% de las personas concluyen satisfactoriamente su proceso. Posterior a las clases de ciudadanía, en donde acompañados de profesores revisan todos los temas que les van a preguntar por ahí en el USCIS, también pasan a revisar cómo llenar la forma N-400. Eso se hace en los talleres. Es un taller en donde revisan detalladamente cada uno de los apartados y los profesores les enseñan muy bien cómo llenar su forma. Y una vez que ya las personas en su casa llenan su forma y preparan su paquete, se programa una sesión de clínica uno a uno, en donde ya algún abogado o alguna persona certificada les revisa su paquete para asegurarse de que tanto la forma está correctamente llenada como su paquete está completo. Y digamos, de alguna forma revisa para que se asegure de que ya pueden enviarlo a USCIS para iniciar su proceso. Entonces, acérquense al consulado. Nuevamente les podríamos dar los teléfonos para que se puedan inscribir en este programa para las tres clases en las que participa el consulado, las dos en Bassett, que son los sábados, que van a iniciar los sábados y domingos, y la que va a ser los días lunes directamente en las instalaciones del Consulado General de México en El Paso. Lupita, ¿cuáles son los teléfonos?
3: Claro que sí, cónsul, es el 915-747-3278, 915-747-3234 y 915-747-3232. Estamos ubicados en el 910 este de la calle San Antonio, en el centro del Paso. Así es que los esperamos también. Si acuden al consulado para realizar cualquier trámite, cónsul, pueden hacer su registro en la ventanilla de protección. Con mucho gusto, nuestra compañera Maritza va a hacer el registro y posteriormente nos estaríamos comunicando para informarles los detalles para el inicio de las clases, cónsul.
2: Muchas gracias, Lupita. Ahora vamos a hablar un poco acerca de qué es la protección a mexicanos. Particularmente Lupita y un servidor estamos específicamente enfocados dentro de nuestras actividades en el consulado a la protección de mexicanos y pudiéramos decir que la protección son todas aquellas gestiones y acciones que realiza el gobierno de México en favor de sus nacionales que se encuentran en el extranjero porque así lo requieren. Y esto implica que se les puede dar asistencia y orientación cuando requieren por encontrarse en alguna situación de vulnerabilidad o enfrentando alguna situación de dificultad en donde requieran el apoyo de su gobierno. Y esta protección se otorga sin importar la situación migratoria de la persona mexicana. Y en ese orden de ideas yo quisiera comentarles que esta protección se va dividiendo en diversas actividades que se realizan dentro del consulado y nosotros somos un consulado de puertas abiertas en donde la persona mexicana que así lo requiera puede acudir al consulado directamente para solicitar la asistencia o protección que requiera o también puede llamar a los teléfonos del consulado o puede escribir incluso un correo electrónico. Nosotros contamos con un teléfono de emergencia al cual pueden comunicarse en dado caso que estén enfrentando una situación de vulnerabilidad y de extrema urgencia. Este teléfono lo atienden constantemente las personas que colaboran con nosotros en el consulado o incluso nosotros mismos los cónsules. Y este teléfono es el 915-549-0003. Lo repito para que lo puedan escribir. Es el 915-549-0003. Para que puedan sentirse con la libertad de que les atendemos en caso de que se encuentren en una situación de vulnerabilidad y requieran la protección y asistencia del consulado. Otros teléfonos también del consulado donde pueden comunicarse son el 915-747-3232, 747-3278 y 747-3275. Y en ese orden de ideas también quisiera yo aprovechar para hacer otro comercial acerca del SIAM. Este es un centro de información y asistencia a personas mexicanas que se encuentra en Tucson y en donde el gobierno de México ha dotado de recursos a este centro telefónico para que contemos con agentes consulares que las 24 horas del día, los 7 días de la semana, atienden llamadas de la comunidad mexicana que requiere asistencia y orientación y pueden de algún modo darles esa asistencia y también pueden canalizar sus casos a el consulado que les corresponda, porque como ya les comentábamos, el gobierno de México cuenta con una extensa red de 53 consulados a lo largo y ancho del territorio de los Estados Unidos, y entonces el SIAM puede canalizar esa necesidad o esa solicitud de la persona mexicana al consulado que le corresponda. ¿A qué número pueden comunicarse al SIAM, Lupita?
3: Sí, cómo no, cónsul. El número del SIAM es el 520-623-7874. Cónsul.
2: Y es importante decir que si se encuentran en México, este teléfono es completamente gratuito, pero si se encuentran en México pueden también comunicarse al SIAM marcando el 079. Para que sus familiares conozcan también este número por si llegaran a encontrarse en una situación en la que requieran el apoyo del consulado, pues con mucho gusto pueden comunicarse y se les puede brindar la asistencia y orientación que requieran. Ahora voy a abordar otro tema muy importante, uno de los programas más importantes que tiene el gobierno de México aquí en los Estados Unidos y que además es muy exitoso. Se trata del programa de asistencia jurídica de mexicanos en los Estados Unidos de América a través de asesorías legales externas, que también se conoce como el programa PALE. ¿En qué consiste en general este programa PALE, Lupita? ¿Pudieras platicarnos un poco?
3: Sí, cómo no, cónsul. Para las personas que radican en los condados que usted previamente mencionó y han sido víctimas de algún crimen en este país o quizás pudieran calificar para una visa U, visa VAWA, visa T, o simplemente ajustar su estatus, naturalizarse, renovar su permiso DACA o su tarjeta de residencia legal permanente, pues es importante que se acerquen al Consulado General de México en El Paso, en donde se le podrá referir a la persona interesada con algún abogado o alguna organización que pueda revisar su caso. Y además, si califica para poder recibir el apoyo o una apoyo económico por parte de la representación, y puede ser un apoyo total o parcial, es importante que sepan que la organización puede calificarlos y recibir ese apoyo por parte del consulado. Si necesitan mayor información, por favor, comuníquense nuevamente. Me voy a mencionar los teléfonos al 915-747-3232, 915-747-3275, 915-747-3276, o nos pueden visitar directamente en las oficinas del consulado en la calle 910 San Antonio, este San Antonio. No necesitan cita, cónsul, para cualquier tipo, cualquier situación, cualquier caso que estén necesitando algún apoyo, alguna asesoría, por favor acudan a su consulado, para eso estamos, cónsul.
2: Muchas gracias, Lupita. Y como bien comentas, este programa es uno de los programas más importantes que tiene el gobierno de México para la comunidad mexicana en los Estados Unidos. Y a través de este programa, el gobierno de México contrata y se acerca a sus aliados estratégicos, abogados y organizaciones para que puedan otorgar asesoría a quien califica y representación legal en diversas materias. Y en ese orden de ideas, el trabajo de protección que realiza el Consulado General de México está enfocado en los ámbitos de los derechos humanos, en temas penales, en temas migratorios, laborales, en temas civiles y administrativos. Por ejemplo, hablando del tema penal, tenemos un ambicioso programa en el cual constantemente el cónsul de protección, acompañado de colegas que colaboran con nosotros en el consulado, hace recorridos por las prisiones de todo el territorio que ya les comentamos de nuestra circunscripción consular para visitar a las personas mexicanas que se encuentran ahí detenidas y primero pues asegurarse de que sus derechos humanos están siendo respetados, asegurarse de que se encuentran en contacto con sus familiares, asegurarse de que están recibiendo sus tres alimentos al día, que están recibiendo un buen trato por parte de los oficiales, que se les haya sido asignado un abogado y brindarles orientación y asesoría. Y así también, pues, ver si tienen alguna otra necesidad en la que el consulado pueda apoyarles. Asimismo, aquellas personas que son sujeto de una detención migratoria por parte de las autoridades estadounidenses, también el consulado les otorga asistencia y se asegura al visitarles de lo mismo, que estén recibiendo sus tres alimentos al día, que estén recibiendo un buen trato por parte de los oficiales, que les haya sido asignado un abogado, que estén en contacto con sus familiares. Y si el consulado, como ya les comentábamos o les adelantábamos, se identifica que esta persona podría acceder a algún tipo de alivio migratorio, entonces se echa mano de estos programas tan importantes que tenemos como el programa PALE y se puede, en todo caso, si la persona califica y luego de un estudio minucioso por parte de nuestros aliados estratégicos, los abogados o las organizaciones, y una vez determinadas cuáles son las posibilidades de éxito que tiene el caso, entonces se puede asignar los recursos para que esta persona cuente con representación legal y que pueda abrirse camino hacia ese posible alivio migratorio. Y en ese sentido, yo quiero comentarles también que a finales del año pasado, alrededor de septiembre, se llevó a cabo el sorteo de la Lotería Nacional México con M de Migrante. Y este sorteo permitió al gobierno de México recaudar una cantidad importante de recursos para dotar a los consulados de mayor presupuesto para poder ejercer todos estos programas. Y en ese orden de ideas, si usted, yo quisiera aprovechar también en ese sentido para comentarles que si usted tiene un familiar que sabe que se encuentra en una situación lamentable como esta, que es sujeto de una detención migratoria y considera que podría calificar para algún tipo de alivio migratorio, se comunique al consulado para que podamos analizar la situación y ver si podemos asignarle recursos. Dentro de también este programa de la Lotería Nacional, se fortaleció también otro programa muy importante que además Lupita participa muy activamente de él, y es el programa de protección preventiva, porque además de reaccionar cuando la persona mexicana requiere, que ya se encuentra en una situación de vulnerabilidad y requiere el apoyo del gobierno de México, pues también el gobierno de México ha tomado un enfoque proactivo en el que creemos que la prevención es muy importante para que la comunidad mexicana evite caer en una situación de este tipo. Y en ese sentido, pues llevamos a cabo un extenso programa de protección preventiva al que además se le han dotado también de recursos adicionales durante este año, y pues hemos logrado expandir la actividad que tenemos en ese sentido. Lupita, platícanos un poco más acerca del extenso programa de protección preventiva que tenemos. ¿En qué consiste? ¿En qué lugares pueden encontrarnos? Etcétera.
3: Claro que sí, cónsul. En relación a lo que usted bien menciona, se ha hecho un esfuerzo para que la comunidad conozca los servicios que brinda el consulado y que estos servicios pues sean obviamente para su beneficio. Nosotros constantemente estamos realizando entrevistas con abogados, organizaciones aliadas, en todos los temas migratorios, penales, civiles. Constantemente estamos haciendo entrevistas por nuestras redes sociales en Facebook, con entrevistas de Facebook Lives, programas de radio como el que hoy estamos llevando a cabo. Asimismo, se ofrecen pláticas a la comunidad en la sede consular, como en cualquier lugar en donde nos gusten invitar. Con muchísimo gusto acudimos para informarles sobre nuestros servicios. Por YouTube, por Instagram, y en todos esos lugares se proporciona información general sobre los servicios que brinda el Consulado de México. Se invita a personal de instituciones gubernamentales, organizaciones no gubernamentales, abogados, autoridades, con el fin de que las personas conozcan sus derechos, que conozcan también sobre nuestros servicios en cuestiones migratorias. Hemos podido ayudar a bastantes personas en casos migratorios, cónsul, especialmente ahorita, como bien lo dice usted, con lo que son las clases, los talleres y las clínicas de ciudadanía, pero no nada más en cuestiones migratorias, también en cuestiones laborales, en donde desafortunadamente también hemos visto personas que han sido víctimas de la trata. En nuestras pláticas hemos podido captar personas que han sido víctimas de trata laboral, trata sexual, cónsul, y pues estas personas son canalizadas con las organizaciones que les van a brindar cualquier tipo de apoyo, asimismo el Consulado de México, cónsul.
2: Así es, muy, muy ambicioso el programa, y en ese orden de ideas, pues yo sí les insistiría de que tomen nota acerca de los lugares en los que nos encontramos permanentemente. Los martes y jueves en Bassett Place de 3 a 5 de la tarde.
3: Correcto.
2: Los sábados y domingos también nos encontramos en Bassett Place de 9.
3: De 10 de la mañana a 3 de la tarde.
2: Exacto.
3: Aprovechando un agradecimiento muy especial a la señora Alejandra Contreras, la manager o gerente de este centro comercial, que tan amablemente nos ha abierto las puertas, cónsul, para poder nosotros llegar a la comunidad con más facilidad, acercándose a nuestras mesas informativas. Muchísimas gracias, Alejandra.
2: Así es, agradecerle su compromiso con la comunidad mexicana, que esto permite ampliar nuestro programa de protección preventiva y tener una presencia permanente, que poco a poco ya toda la comunidad nos va identificando de que estamos ahí para acercarnos a ellos, que no tengan solo que ir al consulado, que además es de puertas abiertas, como ya lo comentamos, sino que además sepan que nosotros no solo abrimos las puertas, sino que estamos presentes ahí para que puedan acercarse directamente y obtener información de primera mano. Además de Bassett Place, como ya lo dice Lupita, insistirles, búsquenos en las iglesias, en centros comunitarios, en parques, en eventos públicos. Nosotros constantemente estamos buscando en dónde más podemos meternos para que podamos acercarles la información de todos los servicios consulares. Y así es como se ha ido desarrollando la diplomacia consular de México. Y en ese sentido, hablarles un poco de esta trípode consular, ya hablamos sobre la protección, hablarles también acerca de la documentación a mexicanos, que forma parte de esta trípode consular que se centra o se enfoca en los servicios a las personas mexicanas. Y dentro de los temas de documentación, como ya saben, pues contamos con los servicios de registro de nacimiento, o como algunos lo conocen acá en los Estados Unidos, el registro de la doble nacionalidad. También contamos con los servicios de emisión de pasaportes, matrículas consulares, credenciales de lector. Todos esos trámites los pueden hacer aquí en el Consulado General de México en El Paso, haciendo su cita a el número de teléfono 424-309-0009. Repito, 424-309-0009. A este número es muy fácil hacer su cita, incluso si lo guardan en su teléfono celular, lo pueden a través de WhatsApp enviar un mensaje y ahí les va a ir guiando la aplicación para que puedan hacer su cita de manera muy sencilla y acudir al consulado. Quiero aprovechar también para comentar que tenemos una amplia disponibilidad de citas, por lo que no es difícil que usted pueda hacer su cita, y que las citas son completamente gratuitas. Comuníquese al consulado entonces para hacer su cita y acudir a hacer su trámite una vez que haya hecho su cita. Aprovechando también, quisiera yo...
3: Perdón, si me permite rápidamente, sí, claro, cónsul, nada más hacer una mención, porque desafortunadamente hemos visto casos en donde hay gente que se aprovecha y vende las citas. Son completamente gratis, cónsul. Y bien lo menciona usted, se puede hacer por WhatsApp, también se puede hacer por la página web citas.sre.gov.mx, nuevamente citas.sre.gov.mx, o al número 001-424-309-0009. Por favor, no compre ninguna cita, las citas son completamente gratis. Por WhatsApp es un medio muy fácil, cónsul, en donde usted nada más registra el número, se va a la aplicación de WhatsApp, entra al chat, va a empezar a hablar con el sistema, escribe simplemente la palabra hola y el sistema automáticamente le ayuda a hacer la cita, cónsul. Así que más fácil no puede estar. No se deje engañar, por favor.
2: Así es, Lupita. Pues ya estamos llegando al final del programa. Tiempo es poco y temas son muchos, pero constantemente tenemos este programa los domingos. Entonces, próximamente tendremos una nueva sesión en la que podremos seguir comentando de todos estos temas tan interesantes que tiene el consulado para todos ustedes. Agradecerles nuevamente por su presencia en este su programa, El Consulado de México, más cerca de ti, por la Qué Buena 97.5. Muchas gracias, Lupita.
3: Muchas gracias, cónsul. Buen día.
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4: Muy buenos días a todos nuestros radioescuchas. De Qué Buena, ¿cómo han estado? Pues nosotros aquí súper bien, con Parques y Recreación, bien emocionados, porque junio ha estado haciendo calorcito, nos ha visitado mucha gente en las albercas y nos da mucho gusto. Mucha gente en nuestros chapoteaderos, los spray pads que están en los parques, que son totalmente gratis para las familias. Entonces ha habido mucha, mucha gente, especialmente en las tardecitas o muy temprano, que es el horario ideal para irse a refrescar un poquito con los niños, con la familia, en todos nuestros chapoteaderos que están, son 10 en toda la ciudad y totalmente gratis. Lo único que les pedimos, especialmente los fines de semana, es que nos ayuden a mantenerlos limpios, que si hacen una fiestecita, nos encantan esas fiestas, pero traigan sus bolsas de basura porque hay muchas familias y todos se la están pasando muy padre y no hay suficientes botes de basura, pero nos ayudan muchísimo si ponen las bolsas de basura enseguida de los botes y al día siguiente se recoge toda esa basura. Nos ayuda para que no esté regada por todos lados. Entonces, si hacen una fiestecita, si el grupo de la familia es grande, siempre llevar bolsas de basuras extra, porque sí nos ayudan muchísimo con eso. Y también recordarles que a los pequeñitos, los chiquititos, pues especialmente los menores de 5 años, en realidad todo mundo, no deben de comer en el área donde está saliendo el agua, porque los malos chiquititos tienen accidentes, que se le cae el jacto, que se le cayó el pan, todo eso se va a los resumideros. Cuando hay un niño, recuerden, pues no pasa nada, es un niño, no hay problema, pero cuando hay muchos niños, tenemos más comida, tenemos más basura, y sí nos tapa el sistema de drenaje cuando son muchos. Entonces, eso hace que el sistema automáticamente se pare y por un rato no hay agua hasta que ya nos hablan al 311 y mandamos a mantenimiento para que lo chequen, que lo limpien y reempezar el sistema otra vez. Entonces, si cuidamos nuestros chapoteaderos, nos van a durar muchísimos años. Son cosas bien simples, bien pequeñitas, pero recuerden, una persona que haga algo que no se debe en un parque, como tirar la comida, dejar la basura, a veces no se nota mucho, pero cuando son 100 personas, son 20 niños, entonces ya se nos empieza a juntar todo eso. Entonces vamos a cuidar.

0: que Cleveland, que está una pantalla súper grande. ¿Qué me comentas de eso? Yo vi fotos en Facebook y mucha gente.
1: Mucha gente ha participado, la verdad, ahorita está toda la furia del mundial y pues claro, apoyando a nuestros equipos y muy bien, muy agradecidos de que la comunidad participe en estos eventos, porque haciendo esto vienen muchos y muchos y muchos más eventos para la comunidad. Siempre estamos tratando de entretenerlos, de que se diviertan, de que pasen el tiempo en familia. Y como son completamente gratis, pues hemos tenido muy, muy, muy buen éxito en cada de los eventos que hacemos. Y por supuesto, pues viene julio. Julio, el veranito más caliente que nunca, pero aún así la comunidad, todo el público no deja de participar y pues nosotros con muchísimo cariño hacemos todos estos eventos. Y pues, ¿qué te digo? Julio es un mes lleno de diferentes cosas que queremos darle a conocer a la comunidad para que participe, empezando con 4 de julio. Estamos celebrando, por supuesto, la independencia y este año se cumplen 250 años de la independencia de América. Así que estamos bien contentos. Sí, sí, sí.
0: Oye, Selva, antes de que se me olvide, porque el 4 de julio es un día festivo, pues ya sabemos que muy grande, pero para todas las oficinas de gobierno, y se me olvidó dar ese aviso, pues el 4 de julio cae en un sábado, pero todos nuestros centros recreativos, las albercas, los senior centers, oficinas de City One, todas las oficinas administrativas están cerradas el viernes julio 3. Y los centros recreativos y las albercas se abren julio 4. Entonces, nada más quiero recordarles que usualmente cuando se da un día festivo con la ciudad, si cae en un sábado, a los empleados se les da el día el viernes. Y si un día festivo cae un domingo, pues se les da el lunes. Entonces, todas las oficinas administrativas sí están cerradas julio 3, pero julio 4, pues vamos a estar abiertos, y para las albercas, especialmente Pavo Real, es una de mis favoritas ahorita en el verano, van a estar abiertas de 12 a 5 el sábado y el domingo, por si no salen fuera de la ciudad, hagan su día de, ¿cómo dicen? Daycation, que se quedan de vacaciones en su propia ciudad. Entonces la alberca Pavo Real está abierta de 12 a 5 julio 4, pero pues también tenemos el evento. A ver, platícame, ¿qué es el evento? ¿Qué va a ser? ¿Dónde va a ser? ¿Qué vamos a hacer?
1: Tenemos pues la celebración, y como este es un evento especial que queremos celebrar el viernes 3 en Cleveland Park. Es justo cruzando el estadio de los Chihuahuas. Desde las 6:30 hasta las 10 de la noche vamos a tener música en vivo. Vamos a tener una troquita con snacks por si se les antoja tener comer raspitas, o sea, con este calorón, pues aguas frescas, elotitos. Vamos a tener como un mercadito pequeño, porque Cleveland Park es un poquito más reducido, pero hay muchas opciones. Van a tener opciones de comprar como artesanías, o sea, es un mercadito de negocios locales que pues hay que apoyarlos. Siempre hay que apoyar a todo lo local, al talento local, al mercado local. Así que vamos a tener variedad de cosas, pero sobre todo la música en vivo. Vamos a tener dos banditas, van a poder hacer el line dance. La verdad, es un evento nada más para divertirse, para disfrutar la noche, y sobre todo, pues, hay que festejar el 4 de julio.
0: ¿Y de qué horas va a ser este evento?
1: De 6:30 de la tarde a 10 de la noche.
0: 6:30, 10 de la noche. Y preguntota, por ejemplo, a muchos no les gusta pagar estacionamiento. Aunque los sábados, pues después de las 6, donde encuentren, no hay ningún problema, pero a veces, si hay muchas actividades en la zona centro, se batalla para encontrar estacionamiento. Entonces, yo siempre les recomiendo, si no, ya dieron 3 vueltas y no salió ningún lugar, el destino es que tienen que entrar a algún estacionamiento, y no le hace si le cuesta 15 o le cuesta 20, porque no estoy muy segura cuánto es lo que cobran, pero les aseguro que eso va a ser mucho más barato que si se lo lleva la

0: grúa o lo multan. Entonces, planear para ese estacionamiento. Y recuerden, si encuentra uno, el, como le decimos en español, no le pongas a la mira después de las 6, ¿verdad? Entonces, pero sí no dar tantas vueltas, y porque sí se batalla a veces un poquito, pero sí hay estacionamientos que tenemos que pagar ese poquito dinero, pero vale la pena porque así no lo multan o no se lo lleva la grúa. Y pues por ahí he escuchado historias de terror que sí, a veces son más de $180 que uno paga por recuperar un carro. Entonces, hay opciones.
1: Sí, la verdad que sí, y sobre todo que Cleveland Park está cerquita del centro de convenciones y ahí pueden estacionarse en el garage del centro de convenciones y claro, con una cuota, un pago, pero como dices tú, es mejor pagar $10-$15 a pagar la multa o que se lo lleve la grúa. Y la verdad, pues, es relativamente económico. Si nos vamos a poner a pensar en otros lugares, en otras ciudades, es muy caro el estacionamiento y relativamente es económico. Así que yo los invito que sí, alrededor de lo que es el Cleveland Park hay varios lotes de estacionamiento. No les queda muy lejos, relativamente yo creo que una cuadra a lo más en lo que es alrededor.
0: Oye, Selva, entonces ya se estacionaron, ya llegaron al parque, están listos para disfrutar de la música. ¿Recomiendas que lleven sillas, a lo mejor una cobijita para ponerse en el pasto, aunque el pasto del Cleveland Park está bien bonito? Entonces, ¿qué recomiendas que lleven para que estén cómodos? Más, por ejemplo, si va la abuelita, el abuelito, ¿qué es lo que pueden llevar o qué no pueden llevar?
1: Por supuesto, tienen toda la libertad de traerse sus sillas, de traer su hielerita con refrescos, con aguas, cual prefieren no comprar, porque sí vamos a tener la opción de si ellos quieren una agüita fresca, raspitas, pero si ellos prefieren, porque sienten que es una familia grande, traer sus hieleritas, pueden traer sus cobijas. Lo único que sí no permitimos es que traigan carpas por el hecho de que es un poco reducido el espacio. Entonces, se prefiere nada más que traigan sus sillas. Por supuesto, también les recomendamos mucho protector solar y un repelente de mosquitos porque pues es la época de los mosquitos, hace un poco todavía de calor, así que todavía como a las 6:30 está todavía bastante fuertecito el sol, pero ya, es a gusto, no es tan fuerte como a las 2:00, 3:00 de la tarde. Entonces, sí les recomendamos que traigan su repelente y su protector solar. Pero no tenemos ningún inconveniente si quieren ellos traer sus propios hieleras o sus vasitos ya llenos de agua o sus aguas, como ellos prefieran. Por supuesto que tienen toda esa libertad. Y sobre todo, pues estar al 100% confirmado que es completamente gratis.
0: Y es el viernes julio 3. Viernes julio 3, o sea que es la prefiesta de julio 4, yo digo.
1: Exactamente, el pregame, como le dicen, el pre-party.
0: Sí, no, pues está muy bien, está muy padre. Entonces, julio 3 en Cleveland Square Park, desde las 6:30 de la tarde. Pueden llegar más temprano si gustan para que aparten su lugarcito, pero pues ahí está bien. Se me hace muy bonita esa área, muy, muy padre, muy suave el lugar que se remodeló. Creo que tiene como un año, ¿verdad? Que se remodeló un poquitito más, pero quedó muy, muy, muy, muy, muy padre. Entonces, ese es el evento de julio 3, totalmente gratis. ¿Y qué otros eventos se vienen en julio? Porque, pues, julio ya así como que los niños se fue el verano, ya se nos fue junio, pero hay que planear esas actividades para las familias, para los niños. ¿Qué más tenemos? A ver, platícame.
1: El 10 de julio tenemos Movies at the Park. Va a estar la película en el parque Jesús Roberto Vázquez, Sargento Jesús Roberto Vázquez, a las 8:00 de la noche. Es un viernes también y es un evento, fíjate que este es el segundo año que lo hacemos con una serie de 8 películas. Entonces, esta esta película es la cuarta película que tenemos y, ay, no, no sabes, nos da tanto gusto que muchas familias han ido desde la primera. Entonces, como que nos da muchísimo gusto saber que nos siguen y que les gusta este tipo de entretenimiento, este tipo de cosas familiares que evidentemente la disfrutan. Entonces, como también te decía, es un evento completamente gratis para que la familia se venga a disfrutar de una película más o menos de hora y media. Va a ser encanto. Este viernes 10 de julio sería encanto. Así que a mucha gente, a mí me encanta esa película, se me hace tan linda. Igual también les recomendamos que traigan sus sillitas, que traigan su snack si quieren, porque fíjate que mucha gente hasta se trae su pizza, se traen sus hot dogs, se traen sus hamburguesas, ya listos para disfrutar de la película. Tendremos un carrito con vendiendo chicharrones, papas locas, refrescos, pero igual, como te digo, yo sé que hay muchas familias que prefieren, que tienen pues varios hijos o que se traen a la abuelita, al compadre, al vecino y pues quieren hacerlo un poquito más así íntimo y traer sus cosas. Con toda la libertad pueden hacerlo, sus hieleras también, porque entendemos, está un poco calientito, aún así a las 8 de la noche se siente todavía el calorcito, pero ojalá vengan y disfruten, y si no conocen el parque, esta es la perfecta ocasión para hacerlo.
0: Fíjate que parques y recreación, no tengo el número exacto conmigo, pero sí son más de 300 parques que tiene la ciudad, y hay pequeñitos, grandes, entonces una oportunidad perfecta para conocer los parques, y van a ver una película, y va a ser gratis. Y pues se pone ya bonita la tardecita, ya que se mete el sol, se ve todo muy, muy padre. Entonces yo sí digo, debemos ser turistas en nuestra propia ciudad y conocer pues los parques y aprovechar que ahorita hay una excusa, hay una película y pues van a dar la vuelta y hacer algo diferente con la familia.
1: Sí, la verdad que yo creo que estos son los recuerdos mejores que puedes tener cuando eres niño o adolescente. Y eso es lo más importante, convivir en familia, hacer algo que no te cuesta, no tienes que poner muchísimo dinero o tal vez nada, pero tienes lo más importante, que es convivir y disfrutar de la noche. Y créeme lo que también empiezas a hacer amigos, porque te digo, ha sido tanto el éxito que hemos, bendito Dios, tenido muchísima gente. Y los niños andan jugando, andan corriendo en lo que esperan la película y siento que sí, este evento lo está disfrutando mucho la comunidad.
0: Fíjate que los eventos de parques y recreación sí dejan muy bonitos recuerdos a los niños, a las familias, pero cuando dijiste los niños es bien cierto, pero también, por ejemplo, no me acuerdo qué evento fue el año pasado que hicieron uno en el Parque Memorial, en la reserva, no me acuerdo qué evento fue, pero hubo música, tuvieron muchos vendedores así de actividades, que la compañía del agua, que Animal Services y diferentes, y todos estuvieron regalando cositas. Llevé a mis sobrinitos y a mis suegros, y les encantó, especialmente a mis sobrinitos, y todos tenían su bolsita de cositas que les dieron, que una pelotita, que las plumas, que esto, que el otro. Y al final, como había música, pues ya se pusieron a bailar y las bolsas se reburujaron. Me dio muchísima risa porque mis suegros y mis sobrinitos estaban peleándose por cuál era su bolsita de cositas, pero se divirtieron mucho y así como que mira, pues aquí todos como niños peleándose por sus bolsitas de cositas y pues sí dieron muchas cositas, muchos regalitos muy, muy padres, pero cómo nos divertimos, porque al final pues así, no, esta es mi bolsa, no, es la tuya, la mía, y Y pues todo casi tenía lo mismo, pero es que yo agarré dos o tres de esto. Y no, estuvo muy, muy divertido y la música y todo. Entonces crea muy bonitos recuerdos a los niños, a las familias. Yo como empleada de parques y recreación, pero también como participante esa vez, pues me la pasé súper padre con todo y pues conociendo a todo mundo, pues a veces hasta el VIP access me gustó mucho. Entonces, sí. pero creo que todos son VIP, porque te la pasas bien, bien padre, es muy cierto. Todos los eventos de parques y recreación son muy bonitos, únicos, y lo más padre es que no gastas mucho, o sea, no es mucho lo que se gasta, es el ir, el dar la vuelta, el salir y el socializar, que es tan importante como, hasta como familia, te saca es muy diferente cuando uno está en la casa y cuando uno va al parque, entonces sí se socializa diferente.
1: Sí, no, y sabes que esa es la meta, realmente esa es la meta de parques y recreación, que queremos que la comunidad realmente también disfrute de lo que es, pues, la rutina, ¿no? Del trabajo, del estrés de la casa, pues olvidarnos un ratito, olvidarnos sobre todo cuando no inviertes mucho, pues lo disfrutas más. Realmente.
0: Sí, sí.
1: Cuando te regalan cositas que dices, por muy pequeñitas, pero regalado, te ilumina el día. Así que esa es realmente nuestra meta y creo que poco a poquito, año a año, hemos incrementado la participación de la comunidad y se están dando cuenta que sí hay cosas muy, muy divertidas por hacer y hay lugares muy bonitos por conocer también.
0: Y antes de que se nos olvide, todos estos eventos de parques y recreación, ¿dónde los pueden encontrar? La información, sé que en la página de Facebook, las películas está ahí. Yo les recomiendo mucho que siempre vayan a las fotos, porque ahí está la gráfica de toda la lista de las películas. Entonces, a veces no sale luego, cuando uno está buscando algo, pues, ¿dónde está? Pero uno cuando ya se va a Facebook y pone fotos, pues ahí va a salir la foto, especialmente de las películas. Pero también, aparte de Facebook, ¿dónde más puede uno encontrar toda esta información?
1: Pueden meterse a la página de la ciudad, pero también en Facebook y Instagram. Ahí yo creo que sería facilísimo, se pueden ir y buscarlos bajo el nombre de EPTX, como Xochitl, Parks and Recreation. Ahí los van a encontrar y todos, cualquier evento que estén interesados, van a tener ahí específicamente en captions pueden ver la locación, pueden ver el lugar y pueden ver la hora, el día y toda la información que necesiten. Pero regularmente, como dices tú, con las películas pueden ver todo el horario. Regularmente, una semana antes empiezan a promocionar cada evento y si van a ver diferentes gráficas de diferentes cosas que tenemos, pero van a encontrar una específicamente con todo el horario de las películas. Pero te quería comentar antes de que nos terminemos, es que este evento es tan grande que y muy importante, aparte, es el Back to School.
0: Ay, bendita. Ay, se nos está yendo el tiempo tan rápido. Sí, es cierto, ya van a regresar los niños a la escuela. Bueno, pronto van a regresar y hay que prepararse para el regreso a escuela, pero a ver, este evento de Back to School, platícame qué es, dónde es.
1: Este evento es tan importante porque gracias a los patrocinadores tenemos la oportunidad de hacerlo cada año más grande y ayudar. Sobre todo, esta es la meta de este evento, ayudar a varias familias en que tengan sus mochilas, en que tengan todas las cosas que necesitan para empezar la escuela. Entonces, nuestro patrocinador, El Paso Health y Citex Construction, ellos nos ayudan, no sabes de qué manera, porque simplemente se reparten más de 3,000 mochilas Así que le invito a todas esas familias que quieran recibir, que quieran gastar menos este año y que quieran tener pues ya la facilidad de tener sus mochilitas, todas las cositas, sus cuadernos, lápiz y todo. Claro, va a haber más de 3,000 mochilas, pero, por ejemplo, las cosas que son los cuadernos, esos sí son limitados. Pero las mochilas, ojalá, y más de 3,000 familias vayan y nos visiten. Este evento será el 18 de julio. Va a ser el 18 de julio en Vista del Valle Park, que está ahí súper céntrico en 1,300 Hawkins. O sea, ni tan lejos del este, ni tan cerca también cerca del centro. Entonces, lo único que pues les pedimos realmente, porque este evento lo hacemos por medio de LiveActive, entonces LiveActive pues es una iniciativa que también tiene parques y recreación, y pues para nosotros es muy importante la actividad física. Entonces queremos empezar a cultivar ese granito de saber que tenemos que ser activos, que tenemos que ser sanos. Entonces tenemos que comer bien o en nuestras posibilidades, ¿verdad? Pero hacerlo. Lo importante de este evento es que tenemos que correr 3 kilómetros, correrlos o caminarlos. Pero lo hacemos.
0: El parque que donde va a ser es donde está el Centro Recreativo Michelle Ademian, conocido como el Multipurpose Recreation Center, y también pues tenemos una alberca chiquita ahí, le decimos correcto. Alberca terapéutica o TNI pool, es ese correcto. Parque. Entonces, si está grande ese parque, ¿cuántas vueltas son? ¿Dos o tres?
1: Serían como tres vueltecitas, ajá. Pero empieza a las 8:00 a.m. No lo hacemos tarde por lo mismo, porque a las 8 estar listos, calentando, ya para salir a correr a las 8:15. Tenemos, eso es lo único que les pedimos a la comunidad, que hagan sus 3 vueltas para que puedan recibir sus mochilas, que creo que no es algo tan difícil, y sobre todo que es un gran beneficio.
0: Bueno, pero yo tengo una pregunta. ¿La mochila es para los niños, que los niños los hagan, sí. Que los niños lo tienen que hacer, ¿verdad? Porque los papás pueden ser los porristas, los papás.
1: Pueden, o pueden ir junto con ellos. Sería lo ideal. Sería lo ideal que toda la familia corriera junto con ellos. Así que sí, es todos los niños que quieran recibir sus mochilitas, las cosas de cuadernos, lápiz, crayolas, tengan la posibilidad también saber que deben de ser activos. Y pues yo creo que si se los inculcas desde chiquitos, es algo que ya es parte de tu rutina, y pues ya siendo adolescentes, se les, yo creo que ya lo tienes como dinámica, ¿no? Ya tu cuerpo está acostumbrado a estar activo, que es el propósito de estos eventos que hace LiveActive.
0: Oye, Celo, entonces julio 18 en el parque Vista del Valle, y si no pueden caminar las 3 vueltas, pero caminan una, los van a perdonar, porque a veces pues es así como que la primera vez, vamos a intentarlo y ¿se vale? Porque
1: vamos a tratar de esforzarlos, vamos a tratar de pedirles que hagan el mayor esfuerzo, porque mira, aparte de este evento, las primeras 100 personas van a recibir van a distribuir despensas. Entonces te digo, es un evento tan grande que hay muchas cosas que recibir, y creo que merece la pena hacer un grande, grande esfuerzo. Yo digo que sí puede.
0: Sí, todos se puede. Podemos. Sí, se puede. Sí, pero se puede. Yo creo que si sí están ahí, puede. Lo intentaron y los vemos que están sudando y hicieron su mejor esfuerzo. Claro que sí, yo creo que sí se merecen su mochilita, especialmente los niños. Una preguntota, muchas, nuestros perritos a veces son miembros de nuestra familia. Pueden llevar perritos con que estén con su cadena, Pero por que supuesto. Hay código de conducta que se tienen que portar bien los perritos también. Uno conoce a sus perritos, y hay algunos muy rebeldones. Yo tengo una perrita en casa que sí está un poco loca y creo que no me la llevaría al evento. O sea, uno hay que conocer a sus mascotas, aunque esté amarrada, híjole, le ladra hasta la mosca que pasó. Entonces, no, sí. Hay código de conducta sí, para nuestros perritos y los lleva al evento. Estamos encantados porque sí veo ahora mucho más gente que lleva a sus perritos y hay unos tan bien portados que, híjole, dije, ay, ¿cómo le hacen? Porque yo no logro domar a mi perrita.
1: No, pero sí, tienes toda la razón. Hay que ser objetivos, ¿verdad? Y saber que, pues, sinceramente, hay cosas que no pueden participar ciertos perritos que van a estar atacando a alguien más o que no están impuestos a estar alrededor de tanta gente o que simplemente saben que a ciertas horas pues prefieren que esté un poco no tan caliente. Sí, sí. Hay que pensar en ellos también, porque sí, por supuesto que sienten, saben, o sea, hay muchos perritos que se ponen muy ansiosos porque hay otros perros alrededor de ellos, o sea, y no están impuestos, así que, pero toda aquella familia que sepa que su perrito le encanta convivir y que le gusta caminar y
0: bienvenido.
1: Disfrutar, son más que bienvenidos. Claro que sí.
0: Oye, Selva, siempre se nos va el tiempo tan rápido, tenemos tanto que platicar, pero pues ya nos quedan algunos segunditos. Entonces, ¿algo más que nos quieras decir antes de despedirnos?
1: Yo nada más los invito realmente que participen en este evento el 18 de julio. Vamos a tener muchas actividades infantiles, va a haber pintacaritas, va a haber las dispensas de comida, que creo que eso, imagínate, va a beneficiar a mucha gente y eso va a empezar a las 9:00 a.m. Así que los esperamos, realmente los esperamos a que participen, a que si quieren recortar un poquito sus gastos, este es un perfecto evento que deben de disfrutar. También no se olviden del 3 de julio para celebrar y seguir celebrando el 4 de julio y nuestra película. Así que hay muchas actividades, mucho entretenimiento. Visiten en nuestras páginas de Facebook e Instagram para que tengan la información correcta.
0: Muchas gracias, Elva, por toda esta información. Y muchas gracias a Qué Buena por el tiempo que nos comparte. Y pues con esto se despide su servidora, Brenda Romero. Muchas gracias.
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4: Mis amigos, se difunde hoy a través de la radio un nuevo capítulo de nuestro programa, un programa preferido por todos ustedes. Se difunde este programa a todos ustedes, mis queridos oyentes, a las personas que sufren y lloran. Este es un programa que viene preparado con una alta dosis de alto profesionalismo y de antemano dedicado a servir a toda la humanidad. En general, pausadamente y sin gritar, le hablaremos a nuestros hermanos de todo lo concerniente a la superación personal, a lograr el éxito, a obtener la felicidad, a la cual todos tenemos derecho por ser hijos de Dios. Todos tenemos derecho a ser felices. Todos tenemos derecho a sentarnos en una buena mesa y disfrutar de una muy buena alimentación, de una muy buena comida. Todos ustedes saben que en caso de dificultad, es decir, cuando se les presente un problema, cuando tengan una adversidad, deben acudir de inmediato a nuestra oficina. Debe usted, mi querido amigo del alma, entrevistarse con nosotros de inmediato, cuando usted sienta que viene acechado por la brujería, por la maldad, porque sabemos y nos damos cuenta que hay gente inescrupulosa, que hay gente que viene haciendo daño y maldad a toda la humanidad en general. Sabemos que hay gente que viene haciéndole daño y maldad a los hermanos y a las amigas que me están escuchando en este momento. Y quiero que usted sepa que cuando usted tenga un daño, quiero que usted sepa que cuando usted tenga una maldad, que cuando a usted le hayan hecho un daño, una brujería, que cuando a usted le hayan hecho un acto de maldad, y cuando usted entra a nuestro consultorio va a quedar automáticamente conjurado y neutralizado a través de nuestro conocimiento y a través de nuestro poder. Por eso día tras día les invito para que nos comuniquemos. 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Tenemos más participación activa, más oyentes en línea. Bienvenido, hermano. A propósito, cuéntenos, ¿qué le parece nuestro programa?
5: Especial, o sea, lo que he escuchado en todo, la extensión de la palabra, muy bien.
4: Ah, bueno, muchas gracias, hermano, por escucharnos, por reportar sintonía. Bájeme el volumen al radio y me escucha por el teléfono.
5: A ver, permítame.
4: Claro que sí. A las personas que me llaman, por favor, les pido que me escuchen por el teléfono y le bajen volumen al radio.
5: Sí.
4: Regáleme la fecha de nacimiento, primero que todo.
5: 30 de noviembre de 1954.
4: Usted ha sido un hombre muy trabajador y luchador. Siempre le ha gustado trabajar por su cuenta. Pero de un tiempo hacia acá, viene con una mano adelante y con una mano atrás. Y no encuentra la suya, hermano.
5: Sí, algo.
4: Usted empieza bien, hermano. Usted empieza con buenos proyectos, buenos trabajos, buenas cositas. Y de la noche a la mañana se le caen las cosas.
5: Así es.
4: De la noche a la mañana viene usted, hermano, con una mano adelante, con una mano atrás, no sabe qué hacer, pero esto que tiene usted, hermano, esta mala vibra, esta mala energía, gente negativa a su alrededor, no lo deja triunfar. Y usted es una persona que no le quita nada a nadie. Se saca el pan de la boca. O sea, es más, si usted tiene que quitarse la playera y dársela al amigo, usted lo hace.
5: Es correcto.
4: Pero como le digo yo a todas las personas, caras vemos, corazones no sabemos, y hay tres personas que no lo quieren ver bien. Lo espero el día lunes en mi centro espiritual. Lléveme, por favor, tres veladoras.
5: Ok, entonces el lunes, primero Dios, nos vemos por ahí.
4: ¿Tres veladoras?
5: Sí.
4: Verde, amarilla y roja.
5: Y la primera orina,
4: orina de la mañana.
5: Muy bien.
4: Hermano, gracias por haberse comunicado.
5: Gracias a usted, hasta luego.
4: Bueno, hermano.
5: Adiós.
4: Y así seguimos adelante con nuestro programa. Llegó el turno de los caballeros. Este programa se hace, es para toda la familia en general. Caballero, bienvenido. Hermano, bienvenido. Su fecha de nacimiento, por favor.
6: 17 de agosto del 62.
4: Lo primero que veo en la fecha de su nacimiento y en el timbre de su voz es últimamente como un agotamiento, ¿no?
6: Sí.
4: Un agotamiento, un cansancio, un debilitamiento. Últimamente usted está trabajando muy fuerte, hermano, muy duro.
6: Sí.
4: Porque aquí lo estoy percibiendo, ¿yo?
6: Sí, de hecho no tengo descansos, por lo mismo.
4: Exactamente. Tiene que tratar, hermano, de tener un descanso, un respiro, porque ni Dios lo quiera puede caer usted en una enfermedad, hermano. Tiene que tratar de darse su tiempo. Todo no puede ser trabajo, todo no puede ser dinero. Tiene que también usted tratar de descansar, porque según la fecha de nacimiento veo, hermano, muchas cosas negativas a su alrededor.
6: Ajá.
4: Tenga mucho cuidado, hermano, con compañeros cercanos a usted, ¿oyó?
6: Ajá.
4: Tenga mucho cuidado con compañeros cercanos a usted porque le tienen envidia, ¿perfecto?
6: Sí, sí.
4: Alrededor suyo que le tienen envidia.
6: Ajá.
4: ¿Estamos de acuerdo?
6: Así es.
4: A usted le tienen envidia, hermano. Y cuando le digo que le tienen envidia, debe tener mucho cuidado.
6: Ajá.
4: Debe tener mucho cuidado porque usted sabe que soldado advertido no muere en la guerra.
6: Ajá.
4: Cuídese mucho, hermano. Hay terceras personas que no lo quieren ver bien a usted.
6: Sí, claro.
4: Aquí lo estoy viendo, 17 de agosto del 62. Cuídese mucho. Yo lo estoy viendo aquí en la fecha de nacimiento. Cuídese mucho de la rodilla, hermano, porque eso puede volver a recaer nuevamente, ¿oyó?
6: Sí.
4: ¿Algo que me quiera preguntar?
6: Pues no, de momento no. Pues a veces después me puedo dar la vuelta para checarlo ahí personalmente.
4: Personalmente le voy a decir muchas cosas más, ¿oyó? Bueno, hermano, gracias. Quiero que vivamos en reconfortación espiritual. Si a usted le duele la cabeza, se siente mal correspondido, desde que llegó a los Estados Unidos no encuentra su oportunidad. Ahora, estamos viendo los peligros que hay en la calle, estamos viendo los peligros que estamos viviendo y también estamos viendo los cambios climáticos, no solamente aquí en los Estados Unidos, esto es a nivel mundial. Lamentablemente todo lo que viene pasando, donde existía calor, ahora hay frío y viceversa, donde había frío ahorita hay calor. Estamos viendo un sinnúmero de cambios en el mundo entero y así vienen también cambiando los males, vienen también cambiando los daños. 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Tenemos participación activa, es una dama. Hermana, bienvenida. Sé que hace poco nos viene escuchando. ¿Qué le ha parecido las curaciones? ¿Qué le ha parecido nuestro programa? Lo que estamos realizando.
7: No, pues me parece, o sea, todo me parece muy bien porque, o sea, yo no he tenido ningún resultado con los doctores, no me han dicho nada, ya mis estudios y no me sale nada, yo sigo con mis dolores de cabeza.
4: Regáleme la fecha de nacimiento.
7: 25 de diciembre.
4: ¿25 de diciembre de qué año?
7: De 1985.
4: Bueno, ¿ya ha visitado usted los médicos?
7: Ya anduve en médicos y todo y no me sale, ya me hice un TAC de la cabeza y no me sale nada.
4: 25 de diciembre del año 85.
7: Sí.
4: Bueno, hermanita. Vamos a hacer algo. Colóquese, por favor, la mano derecha en el pecho.
7: Ajá.
4: La mano derecha en el pecho, ¿sí?
7: Sí.
4: ¿Listo?
7: Ya.
4: Cierre los ojos, hermanita. Cierre los ojos y concéntrese muy bien. Porque yo estoy dándome cuenta por medio de la fecha de nacimiento que lo suyo no es normal. Usted viene yendo donde los médicos, viene haciéndose todo lo que los médicos le han dicho y le han pronosticado, hermanita. Y usted va de mal en peor. En vez de aliviarse, más se viene enfermando. Esos problemas en la cabeza, esas puntadas que usted le dan, esos dolores, esos malestares no son normales, hermanita. ¿Usted me puede visitar el día de hoy en el consultorio?
7: Voy a ir el jueves.
4: El jueves la voy a esperar, por favor. Lléveme, por favor, un paquete de algodón.
7: Ajá.
4: Lléveme un paquete de algodón grande.
7: Sí.
4: Váyase preparada, si puede ir con otra persona mejor, porque el jueves la voy a esperar para hacerle una liberación, le voy a hacer una curación. Lléveme un paquete de algodón. Uh-huh. y lléveme por favor un litro de agua.
7: Ajá.
4: Agüita normal, lléveme un litro.
7: Sí.
4: Y lléveme un paquete de algodón.
7: Sí.
4: Entonces le voy a recomendar, mi querida amiga del alma, le voy a recomendar que me lleve esto por favor para poderle hacer una liberación y una cura espiritual.
7: Ok, el jueves yo se lo llevo.
4: Perfecto. Bueno, se ha cortado la comunicación. Así es que ayudamos, así es que orientamos a todas las personas por igual. 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Nuevamente oyente en línea. Hermanita, ¿ya nos había escuchado?
8: Pues siempre lo he escuchado y pues he visto muchas soluciones a personas que sí les ha dado soluciones.
4: Claro, claro que sí.
8: Se les ha resuelto.
4: Exactamente. Regáleme la fecha de nacimiento, es tan amable.
8: Mire, de mi esposo es el 20 de marzo.
4: Sí.
8: De 1952.
4: ¿Y el suyo?
8: Es el 29 de agosto de 1977.
4: Del año 77 y del año 52.
8: Sí.
4: Ustedes en este momento están atravesando una situación crítica.
8: Sí.
4: Perdone que le diga, pero usted, hermana, lamentablemente hasta se les dificulta mucho hasta para conseguir para comida.
8: Sí.
4: A ustedes se les está dificultando para todo. El dinero se les vuelve sal y agua, no les alcanza para nada.
8: No.
4: Viven ustedes de una lucha de mal en peor.
8: Sí.
4: Dan 3 pasos para adelante, 6 para atrás.
8: Sí.
4: Ustedes, lo que pasa, hermana, y perdóneme que le diga, pero ustedes han sido dañados, han sido perjudicados, ¿oyó?
8: Sí.
4: Usted quiere unirse al mundo de las personas triunfadoras.
8: Sí.
4: Usted quiere unirse al mundo porque usted en este momento, hermana, no hace sino enfermarse, enfermarse y enfermarse.
8: Sí.
4: Mantener que de un médico en otro, de un tratamiento en otro, y no hace sino tomar medicamento, y no vaya y no encuentra ninguna curación.
8: No.
4: Usted no vaya y no encuentra ninguna curación, hermanita, porque lo suyo no es de médico, ¿yo?
8: Sí.
4: Lo que pasa es que si fuera de médico, mi querida amiga del alma, ya lo hubieran curado los médicos.
8: Sí.
4: Pero lo suyo no es de médico, mi querida hermana del alma. Usted lo que tiene es una energía negativa, una energía pesada. Yo le invito para que nos visite. ¿Nos puede consultar? ¿Nos puede visitar?
8: Sí, cualquier día.
4: Cualquier día, no, hermana, hermana, rápido. Hay que consultarnos, porque si usted se va a quedar allá esperando, hermana, como lo digo yo, hermana, debe ponerle punto final a esto.
8: Sí, no, lo que queremos es que nos solucione todo y ahorita, pues.
4: Se lo vamos a solucionar. Nosotros tenemos la capacidad y la voluntad para hacerlo, pero debe acudir a nosotros. O sea, sí, debe llegar a nuestro consultorio.
8: Sí.
4: Para nosotros poderle trabajar.
8: Sí.
4: ¿Listo?
8: Sí, no, está bien.
4: ¿Tiene la dirección?
8: Sí.
4: Bueno, hermana, entonces la esperamos en nuestro consultorio. Dios me la bendiga.
8: Sí, igualmente.
4: Bueno, hermana. Sí,
9: 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No espere más.
4: Quiero seguirlos invitando muy cordialmente para que tengan los ojos muy abiertos, para que estén pendientes, que siguen existiendo pitonisas, brujas, personas de bata negra, mujeres de bata negra y uñas negras, que siguen haciendo de las suyas, salando y trabando el progreso de seres inocentes que, como usted, diariamente luchan por salir hacia adelante. Lo grave es que a estos brujos hechiceros no les importa recurrir a lo que sea necesario con tal de hacerle un daño a usted. Hemos conocido rituales realmente insólitos donde utilizan animales, los cuales no voy a mencionar por medio de la radio. Utilizan muchas veces sangre, utilizan, bueno, no quiero hablar de esto porque muchas veces nos están escuchando niños o adolescentes. Lo anterior, mis queridos amigos, lo que le vengo diciendo es tan cierto que diariamente vemos a prósperos comerciantes completamente en la ruina, personas que empezaron muy bien sus negocios, hicieron grandes inversiones, pero de la noche a la mañana caen en la ruina total. Hemos visto hogares que se destruyen de la noche a la mañana, se vienen separando, dejando abandonado a sus hijos. ¿Cuántos padres y madres? Porque ahorita es por igual. No solamente son los padres, los hombres que se van de la casa, ahora también son las mujeres que se van de la casa y dejan abandonados a sus hijos. ¿Cuántas personas también se vienen muriendo inexplicablemente de la noche a la mañana? Un dolor, un desespero, una angustia, y los médicos no pueden descubrir las causas porque esos seres inocentes fueron atacados por medio de la brujería. Esas personas fueron atacadas por medio de magia negra y demás actos criminales y corruptos que, como le he dicho anteriormente, no quiero mencionar por medio de la radio. Nosotros todos lo sabemos, y por eso diariamente luchamos en contra de la maldad. Si usted quiere nuestra ayuda, si usted desea protegerse de las fuerzas maléficas, todo lo que tiene que hacer es venir a consultarnos, es venir y entrevistarse con nosotros. Nosotros somos sus hermanos de confianza, nosotros somos sus confidentes espirituales, y usted debe darse cuenta y abrir muy bien los ojos, mi querido hermano del alma, porque muchas personas ven y se han dado cuenta que vendrán pestes. Escúchame bien lo que le voy a decir. Vendrán pestes que no van a ser curados por la ciencia médica. Vendrá más pobreza, más desilusión. Llegará el hambre y el dinero cada día se verá más escaso. Todo esto lo hemos visto a través de los astros. Todo esto lo hemos visto a través de las transportaciones espirituales que realizamos en horas de la noche. Pero no queremos que ustedes se preocupen. Lo que queremos es invitarlos a reflexionar. Con estas palabras no estoy haciendo de que usted ahorita no pueda estar bien o que no pueda dormir o que no pueda sentirse tranquilo o tranquila. No, yo lo que quiero es que usted aprenda y sea invitado a reflexionar, a pensar positivamente, porque se aproximan épocas y hechos terribles. Pero como científicos y estudiosos y personas dedicadas a la investigación, ya hemos logrado la creación de muchas protecciones espirituales. Por eso desde aquí les invito para que usted me llame y me diga: maestro, prepáreme una protección, ayúdeme, hermano, porque me siento mal, me siento desesperado, me siento angustiado, no sé qué camino tomar. Si usted está pensativo en este instante, si usted quiere protegerse, mi querido hermano, mi querida amiga, le voy a entregar una protección para que el hombre la porte al lado derecho y la mujer al lado izquierdo. Y créamelo, mi querido hermano, créame, mi querida amiga, que nada ni nadie se va a poder interponer en su camino. Estas maravillosas protecciones que hacemos nosotros, créamelo que son totalmente garantizadas. Y le ayudo, porque desde aquí, desde la radio, siempre le digo, yo le ayudo, yo le oriento, yo le brindo un consejo y le entrego una protección ritualizada, consagrada, rezada con su nombre y fecha de nacimiento. 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Bienvenida, hermana. Fecha de nacimiento, es tan amable.
10: Es el 8 de marzo del 76.
4: Perdóneme que le diga de esta manera, pero voy a ser muy claro y muy sincero con usted. Lo que tiene su esposo es un mal en tercer nivel.
10: Uh-huh.
4: 8 de marzo del 76. Siente mucho mareo, sí. Mucho dolor de cabeza.
10: Uh-huh.
4: Agotamiento, debilitamiento.
10: Sí. Sí.
4: Y lo peor es que va donde los médicos y no le dicen nada.
10: Uh-huh.
4: Va donde los médicos, le toman los exámenes y todo le sale bien y no, sí, le dicen nada.
10: Uh-huh.
4: Mire, su esposo en especial fue víctima de un daño y ese daño fue hecho y ese daño está en tercer nivel. Por eso es que él se siente mal. Lo que tiene su esposo es un mal, mi hermana. Lo que tiene su esposo es un daño y está en tercer nivel. Ese daño está en tercer nivel por las fases de la luna.
10: Ajá.
4: Como hemos pasado a otra fase de la luna, es cuando los daños se alborotan. Porque su esposo se siente mal, decaído, cansado. Es porque, ajá, estamos en las fases de la luna. Y como él fue víctima de un daño, de una maldad, es por eso que él no se puede curar definitivamente. Entonces, le voy a decir algo como esto. Mire, él fue víctima de un daño hace 7 años.
10: Sí.
4: Hace 7 años le hicieron este daño.
10: Ajá.
4: Hace 7 años le hicieron esta maldad. Usted puede hacer memoria si ustedes tuvieron algún problema con alguna vecina, con alguna persona cercana a ustedes.
10: Cuando yo me junté con él, pues nos separamos y pero no que hayamos que peleado por una mujer, no.
4: Póngame pues cuidado, va a ser memoria porque lo que tiene su esposo no es natural, ¿oyó?
10: Ajá.
4: Lo que tiene su esposo es un mal buscado, es un mal hecho.
10: Sí.
4: Entonces, al tener un mal hecho, al tener un mal buscado, es necesario que usted nos visite.
10: Uh-huh.
4: Así como está su esposo, lo va de mal en peor.
10: Sí.
4: Así como
10: sí,
4: está él.
10: Es que sí, ya digo, ya tiene desde el viernes y él no tiene mejoría.
4: Es hora de trabajar rápido porque cuando se entume una mano más que la otra, mejor dicho, ahí sí no hay remedio de nada.
10: Uh-huh.
4: Como no ha llegado a este término, mejor. debe visitarnos cuanto antes.
10: Sí, ¿lo puedo llevar hoy?
4: Sí, llévenoslo hoy, claro.
10: Sí.
4: No le dé comida, dele puro suero.
10: No, pues de hecho ahorita le estoy dando suero.
4: Eso, dele suerito, no le dé comida. No le dé nada de comida, dele solo suero. Llévenoslo al consultorio, que nosotros se lo podemos curar.
10: Sí, está bien.
4: ¿Tiene la dirección?
10: Sí.
4: Perfecto, hermana. ¿Algo que me quiera preguntar?
10: No, pues ahorita todo, hermano. Bueno, entonces al rato por ahí le caemos entonces.
4: Bueno, ahí la esperamos a usted y a su esposo para poderlo sanar y poderlo curar. Gracias por haberse comunicado. Nos siguen visitando y hoy es el turno de los caballeros, hermanito. Bienvenido, los micrófonos son suyos, motivo por el cual usted tomó la determinación de visitarnos.
11: Bueno, mira, yo tenía un problema en la planta de los pies, en la columna, y bueno, pues me sentía yo muy mal, y había yo recurrido a los médicos, pero pues no había yo encontrado solución a mi problema. Ya pues escuché sobre el hermano, pues vine a ver si me podían ayudar. Y bueno, pues me ayudaron mucho con rezos, oraciones. Descubrimos que pues alguien me había hecho mal, y bueno, pues el hermano pues me ayudó muchísimo, y pues ahora ya me siento muy bien.
4: Sintiéndose muy bien, hermano, nos recomienda ante las personas que están escuchando en este momento nuestro programa.
11: Pues definitivamente que acudan aquí con el hermano, creo que les van a ayudar con sus problemas, así como me ayudaron a mí a resolver el mío y a estar mucho mejor el día de hoy. Creo que también a todas esas personas que necesitan ayuda, en el que no buscan una respuesta, aquí la pueden encontrar, y pues yo estoy seguro que se van a encontrar mucho mejor.
4: Testimonio de fe, testimonio de agradecimiento de miles de hermanos, de miles de amigos, de miles de personas que siguen visitando nuestra casa, nuestro centro espiritual. Así también se puede curar usted, así puede resolver usted alguna necesidad que tenga. Puede curarse de cualquier tipo de enfermedad y solucionar un problema. 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Fecha de nacimiento, es tan amable.
12: 29 de septiembre del 66.
4: 29 de septiembre del 66. Nacida bajo el signo de Libra, planeta regente Venus, elemento aire, signo opuesto Aries. Hermanita, usted vive desesperada, vive angustiada. Lleva 2 años peleando con su pareja ha cambiado tanto con usted, que usted se encuentra en este momento sin saber qué pensar. ¿Hace cuánto que vienen ustedes peleando? ¿Hace cuánto que no se sientan a disfrutar de una buena comida juntos, hermanita?
12: Ay, pues me duele decirlo, pero poco.
4: Poco tiempo, ¿verdad? Uh-huh. Le voy a decir por qué, mi querida amiga del alma. Porque su esposo es una persona de carácter pesado, y lamentablemente veo que ustedes chocan mucho.
12: Sí.
4: Ustedes chocan mucho, ustedes tienen mucha dificultad. Ustedes pelean, discuten por cualquier cosa, como se dice, con cualquier tontería.
12: Uh-huh.
4: No se ponen de acuerdo, hermana.
12: Sí, así es.
4: Yo necesito, primero que todo, necesito, así como me llamó, yo necesito que al mismo tiempo trate de visitarnos lo más pronto posible. ¿Estamos de acuerdo?
12: Uh-huh.
4: Porque hay que hacerle una ayuda, tanto a usted como a su esposo.
12: Okay.
4: ¿Estamos de acuerdo?
12: Sí, está bien.
4: Bueno.
12: Pero usted no me puede decir si mi esposo realmente tiene otra persona.
4: Lo que pasa es que necesitaría la fotografía de él para darme cuenta. Yo sí le puedo decir, claro, pero necesito la fotografía de él.
12: Uh-huh.
4: ¿Estamos de acuerdo?
12: Sí, está muy bien. Entonces bueno, yo pasaré a visitarlo.
4: Bueno, pues mi hermana, gracias por comunicarse.
12: Gracias.
4: Bueno, hasta hermano. Luego. Hasta luego. Y así llegamos a la parte final de nuestro programa, recordándoles que estamos viviendo épocas muy difíciles y debemos estar siempre preparados, debemos siempre enfrentar los rigores de la vida, tenemos que enfrentar a la gente negativa, a la gente envidiosa, a la gente perversa, que lo único que quiere es perjudicarnos y dañarnos nuestras vidas. Desde aquí, desde la radio, tengo que despedirme recordándoles que estos minutos de tiempo tenemos que aprovecharlos a plenitud. 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Ahora sí llegamos a la parte final de nuestro programa. Muchas gracias por la atención prestada. Los llevo siempre grabados en mi mente, mi corazón y mi conciencia. Bendiciones.
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4: Estimados hermanos, estimados amigos de la sintonía, se complace de verdad en saludarles y deseándoles toda clase de éxitos, bienaventuranza. Este es un nuevo capítulo de nuestro programa, un programa hecho y preparado por verdaderos mentalistas, el cual nos hemos preparado diariamente con el ánimo de poderles llevar un mensaje de paz, un mensaje de amor, un mensaje de plena felicidad. Muchos de ustedes se encuentran en estos momentos terriblemente confundidos porque tienen problemas en su hogar, teniendo que soportar la infidelidad de su pareja, la drogadicción de sus hijos, lamentablemente la prostitución de sus hijas mujeres, y todo lo que ven lamentablemente es desilusión, pobreza, destrucción, ruina. Y muchas veces en estos hogares reina la tristeza. Lo que pasa, mis queridos hermanos, lo que pasa, mis queridos amigos, es que en el mundo existe mucha maldad. En el mundo existe mucha corrupción a través de la cual se están llevando a seres inocentes a la ruina total. Pero ustedes no tienen por qué preocuparse, porque para eso estamos nosotros aquí. Las líneas telefónicas activas. 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Bienvenida, hermana. Fecha de nacimiento es tan amable.
14: La fecha de nacimiento es el 22 de abril del 60.
4: 22 de abril.
14: Del 60.
4: Del año 22 de abril del 60.
14: Sí.
4: Una persona cariñosa, caritativa, muy bondadosa. Es una persona que le da a los demás, es una persona caritativa, se saca el pan de la boca para ayudarle a mucha gente.

0: también un desvanecimiento en su cuerpo.
1: Sí.
0: Un cansancio, un agotamiento, unas ganas de no hacer nada.
1: Sí.
0: Un dolor en las piernas, que lamentablemente me la tiene a usted también muy mal, ¿verdad?
1: Sí.
0: A usted me la operaron, pero la operación para usted fue como si no se la hubieran hecho.
1: Sí. Mire, hace como 6 meses me operaron del riñón.
0: Sí, señora.
1: Y luego me habían dejado un catéter y en marzo me lo quitaron.
0: Sí, señora.
1: Pero todavía sigo con molestias.
0: Todavía sigue con molestias.
1: Sí.
0: Lo que tiene usted es una maldad. Hay gente inescrupulosa alrededor suyo, hubo gente inescrupulosa.
1: Sí.
0: Y por eso es que a usted la pueden operar y la operación no va a salir bien, porque lamentablemente usted tiene un punto negro en su fecha de nacimiento y esto es una maldad.
1: Sí.
0: Usted debe visitarnos en la primera oportunidad que tenga, venir a nuestro consultorio que nosotros le vamos a limpiar, le vamos a sacar todo lo malo que usted tiene, ¿sí?
1: Sí.
0: Nosotros le vamos a colaborar porque usted, aparte de que viene enferma de un tiempo para acá,
1: sí,
0: todo también en su vida y todo también en su entorno familiar viene de fracaso en fracaso.
1: Sí.
0: Por donde mete la cabeza le va mal.
1: Sí.
0: Y usted vive muchas veces bien, pero a veces le entra un desespero y una angustia.
1: Sí.
0: Y el sistema nervioso muchas veces se le altera.
1: Sí.
0: Y le provoca cerrar las puertas, salir corriendo y no se explica ni para dónde.
1: Ándele.
0: Visítenos.
1: Sí.
0: Nosotros tenemos los elementos adecuados para poderla curar y poderla ayudar.
1: Sí.
0: ¿Estamos de acuerdo?
1: Bueno, sí, gracias.
0: Que esté muy bien.
1: Ándele, pues, sí, el fin de semana. El domingo también atienden, ¿verdad?
0: Todos los días atendemos.
1: Ajá, ah, muy bien. Bueno, voy a hacer lo posible.
0: Que esté muy bien, hermana.
1: Ándele, pues, gracias.
0: Usted, mi querido amigo, quiere vivir bien. Usted quiere vivir la vida a plenitud, disfrutarla. Sin problemas. ¿Quién quiere vivir con problemas? Nadie. ¿Quién quiere vivir sin calamidades, sin angustias? Nadie, hermanos. Pero lamentablemente todos los días estamos viviendo el caos, estamos viviendo las angustias, las depresiones, las enfermedades, y muchos de ustedes, mis queridos hermanos del alma, están atravesando situaciones y problemas en este momento en el campo del amor, lamentablemente de mala salud. Y así sucesivamente es una cadena de angustias, depresiones y desilusiones. También debemos sacar un poquito de tiempo para ir a la iglesia, para ir a una procesión y para pedirle a nuestro Señor por la paz del mundo, para que todos los días se vea justicia, para que todos los días exista paz entre las naciones, entre hermanos, entre amigos, entre familias, porque todos los días uno prende la tele, usted prende la tele. Usted prende el televisor, mi querido hermano, mi querida amiga, ¿y qué es lo que ve? Noticias, catástrofes, ¿verdad? Cómo de la noche a la mañana un joven se mete a una escuela, mata a sus compañeritos. Cómo de la noche a la mañana, estamos ahorita viendo noticias muy graves, donde matan a las mujeres, donde lamentablemente se está viendo la pornografía infantil. Qué lástima y qué pesar cómo se viene descomponiendo la sociedad. Y no solamente es aquí, sino en todo el mundo, en todo el mundo. Se ve la descomposición moral, se ve la descomposición espiritual. Muchos de ustedes se encuentran en este instante sufriendo, se encuentran deprimidos, confundidos con lo que están viviendo a su alrededor. ¿Por qué vivir mal, hermanos? ¿Por qué vivir mal si usted puede vivir bien? La envidia y la maldad de nuestros enemigos, o no enemigos, sino muchas veces de las propias personas que nosotros tenemos a nuestro alrededor, nos lleva a vivir mal. Pero si nosotros, mis queridos hermanos, si nosotros hacemos algo, si nosotros emprendemos una labor, y si nosotros hacemos caso y omiso de lo que estamos escuchando en la radio por romper esas barreras, vamos a poder llegar a vivir bien, vamos a poder llegar a vivir en plenitud. Vamos a llegar a vivir completamente felices, sanos, vigorosos, como hace años vivíamos, llenos de mejores posibilidades en la vida. Pero lamentablemente no todos buscan las maneras y las formas de vivir bien. Hay hombres y mujeres que se limitan a resignarse, a quedarse postrados allá, en esa silla de ruedas, en esa cama. Hay personas que dicen, es que yo ya, ¿qué puedo hacer con mi vida? No, señor, no se resigne. Mientras usted esté respirando, tiene oportunidad. Podemos vivir bien, mis queridos hermanos del alma. Podemos ser felices, podemos vivir sanos, podemos vivir llenos de energía. Hermanos, amigos, yo le digo a las personas que se resignan, eso es un grave error, porque todos estamos en iguales condiciones y todos podemos

0: vivir bien. ¿Qué podemos hacer entonces, mis queridos oyentes, para lograr la dicha, la paz y la tranquilidad? Simplemente hacer un balance de nuestras cosas. Simplemente haga un balance de nuestras energías, de nuestras necesidades, de nuestros anhelos. Y si comprobamos que algo nos está fallando, si comprobamos y nos damos cuenta que algo está pasando malo en nuestra vida, entonces, ¿qué es lo que debemos hacer? Consultar. Consultar con nosotros, los integrantes de la fundación. Consultar con nosotros, mis hermanos. Venir hoy mismo o mañana a la casa de oración. Nosotros conformamos una institución de beneficio social y estamos en la capacidad de decirle a usted en su cara cuál es el origen de su problema, cuál es el origen de su enfermedad, si su enfermedad es natural o si su enfermedad es postiza, si su enfermedad viene de la mano del hombre, yo se lo voy a poder decir, cuál es su enemigo y cuál es el verdadero camino que usted debe de tomar para encontrar la verdadera felicidad. 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Fecha de nacimiento, es tan amable.
1: Julio 27 de 1955.
0: Del año 55. Regáleme un numerito del 1 al 20.
1: ¿El 15?
0: El 15.
2: El 15 me arroja, hermano, la carta del ahorcado. De enero hacia acá, la economía para usted ha sido totalmente mala.
1: Exactamente. Lo veo. Y eso es lo que quiero saber, ¿por qué razón? Mi hijo trabaja mucho y no le rinden nada.
0: Sí.
1: Y mi esposa se martiriza mucho, es mal, le ayuda bastante. Y pues igual, así.
2: Hermano, estamos descubriendo en nuestra mesa de trabajo que ustedes fueron víctimas de un acto de maldad y de brujería en su casa, en su hogar, pero todo viene de su propia familia.
1: Sí, sí, sí, se lo creo, porque descubrimos nosotros en el baño a mi suegra que tenía ciertas cosas y me dijo una persona que una veladora era para mí y las otras para el propio esposo de ella.
0: Esto hace de mi querido amigo del alma de que usted no levante cabeza, de que se sienta cansado, agotado. A veces usted no le provoca hacer las cosas bien. Usted las hace porque le toca.
1: Exactamente.
0: Entonces no las hace con el cariño y el amor que debería hacerlas. Porque uno, cuando trabaja y cuando hace las cosas bien, todo le sale bien.
1: Así es.
0: Pero cuando usted trabaja, hermano, por obligación y que tiene que hacer las cosas porque las tiene que hacer, las cosas salen al revés.
1: Oiga, hermano, una pregunta.
0: Sí, señor.
1: Iré a recuperar el terreno. Una señora me vendió un terreno.
0: ¿Sí?
1: Y luego ya lo vendió otra vez.
0: Si usted tiene todos los datos y si usted tiene todo completo, venga con eso a mi consultorio que yo le ayudo.
1: Bueno, perfecto.
0: Usted debe visitarme porque le estoy diciendo que hay una mala energía.
1: Sí, y si así lo creo, he perdido muchas cosas por la confianza, por
0: Exacto.
1: ser muy confiado.
0: Por ser confiado, no tan confiado, por ser buena gente.
1: Ándele, exactamente.
0: Porque usted es buena gente, usted es buen hijo, buen hermano, buen amigo, buen esposo.
1: Así es.
0: Pero lamentablemente ha estado rodeado de gente negativa a su alrededor.
1: Y mi esposa me acusa de lo contrario, que soy todo lo contrario.
0: No.
1: En el sentido de callejero, todo eso. Y yo es lo que me siento tranquilo porque no es nada de eso.
0: No, señor, usted y yo sabemos que no es así.
1: Así es.
0: Hermano, lo espero en el consultorio.
1: Mire, voy a tratar de estar el martes.
0: El martes lo espero.
1: Ahí con ustedes.
0: Perfecto, hermano.
1: Bueno, hermano, muy amable y buen día, ¿eh?
0: Gracias.
1: Dios lo bendiga.
0: Amén.
1: Gracias. Amén.
2: Amigos, hermanos, cuando existe un mal, cuando existe un daño, cuando la brujería aumenta en nuestro cuerpo, es cuando la sentimos impregnada, es cuando lamentablemente se encuentra mal nuestro espíritu. Esto se lo digo por personas que creen que su mala suerte, que su mala energía se encuentra en esta ciudad o en este país. Muchos hermanos toman sus maletas y se van para otro estado, se van para otro país, se van para otra ciudad. Luego de que pasa esto, ellos se comunican muchas veces con sus familiares, con sus padres, con sus hermanos, y empiezan a decir que no tienen trabajo, que no les está yendo muy bien, que el poquito dinero que se gana no rinde y que ojalá ellos hubieran pensado mejor esa situación y se hubieran quedado en su país, en su casa, en su hogar. Hay personas que me dicen, hermano, ya no tengo ni para mandarle el dinero a mi esposa, ya no tengo para ayudarle a mi familia, ya no tengo para mis gastos. Yo les digo, hermano, tomen conciencia de que cuando hay un daño, cuando existe una maldad en nuestro cuerpo, cuando una persona se atreve a hacernos un daño, esto nos va a acompañar, si es posible, hasta la China, y si vamos a dar más allá, esa maldad nos va a acompañar. Desde que tenga una persona, escúcheme con atención lo que le voy a decir, desde que una persona cargue en su cuerpo una brujería, una maldad, una persona va a estar siempre mal. Esto no se le va a quitar porque se va a cambiar de ciudad o porque va a conocer a otras personas. No, señor, esto por sí solo no se va a alejar de su cuerpo. Las personas que nos hacen daño, las personas malvadas que hacen maldad, pagan por esto. Y es por eso que desde aquí yo les invito a ustedes, mis queridos hermanos del alma, para que se concienticen y se den cuenta que la maldad y la brujería existe y se ve todos los días y en cualquier país que estemos. Por eso es muy importante que nos visiten, por eso es muy importante que usted tome conciencia y se dé cuenta que todos los días estamos ayudando, todos los días estamos liberando a muchas personas de la maldad, de la brujería, que lamentablemente les han hecho y son víctimas. Yo quiero que escuchemos personas agradecidas, personas que se han librado de gente malvada y inescrupulosa por medio de nuestro programa. Quiero que seamos testigos de estos testimonios de fe y de agradecimiento.
3: Mi problema venía arrastrando ya hace muchos años, pues yo en mi hogar veía que no había fruto, tanto mi esposa se quería ir de la casa y mi prosperidad en vez de ir adelante iba para atrás. Escuché en radio lo del hermano, con fe me acerqué a ellos y gracias a Dios estoy bien.
2: Sintiéndose bien, viendo los cambios al llegar a nuestro centro espiritual, usted el día de hoy, Carlos, ¿se siente bien? ¿Se siente tranquilo? ¿Se siente feliz en su casa? ¿Cómo se siente, Carlos? Cuéntenos.
3: Feliz, en armonía, ya todo lo que habíamos pasado durante un tiempo, ya estamos bien, afortunadamente jalamos los dos al mismo lado, ya no hay contradicciones, no hemos tenido rencillas, ni pleito, ni nada. Como veníamos estando hace un tiempo, la verdad fue un cambio excelente, fue un cambio de actitud hacia el hogar, porque la verdad el hogar se nos estaba cayendo, y fue excelente. Lo que nunca hacía, ella fue a buscarme a mi trabajo, y excelente todo.
2: Sintiéndose bien en su trabajo, sintiéndose realizado, ¿qué le recomienda a las personas, hombres y mujeres del común y el corriente que nos están escuchando? Personas que a diario tienen que estar viviendo esa misma situación en su casa. ¿Qué recomendación les hace, Carlos?
3: Que se acerquen aquí a los hermanos que sí los ayudan, y hay que tener mucha fe para seguir adelante, y fe en ellos porque sí, sí ayudan bastante.
2: Claro que sí, ayudamos, orientamos, hablamos con sinceridad. Miren, estas son las palabras de este caballero, que se encontraba muy mal. Yo sé que así en este momento se encuentran muchos hermanos, muchas amigas desesperadas, angustiados sin saber qué camino tomar. Yo les invito, mis queridos hermanos, vuelvo y le repito, tengo las cartas del tarot, tengo las cartas en mi mesa de trabajo, tengo la carta del triunfo, tengo la carta de la indecisión y tengo la carta del arrepentimiento aquí en mi mesa de trabajo. Ya estábamos para iniciar el mes de febrero, el mes de los enamorados, así que yo les invito, mis hermanos, mis amigas, para que se comuniquen conmigo, para que me llamen, para que me envíen un WhatsApp. Como siempre le digo, los números telefónicos siempre estarán disponibles para usted. 915-910-2728. 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Al llamarme, no me diga nada. solamente me da su nombre, fecha de nacimiento, que a través del poder ancestral le diré todo. ¿Quién es su amigo? ¿Quién es su enemigo? ¿Por qué no le va bien? ¿Por qué da 3 pasos para adelante, 6 para atrás? 9-15, 9-10, 27-28, 9-15, 9-10, 27-28, para que usted se comunique conmigo en este instante, reciba una consulta totalmente gratis. 9-15, 9-10, 27-28. 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Y este programa es de preguntas y respuestas. La participación es sumamente importante. Bienvenido, bienvenida. Fecha de nacimiento es tan amable.
4: 15 de junio.
0: 15 de junio.
4: 82.
0: Bueno, mi hermano, respíreme una vez por la nariz y bótelo por la boca, por favor, para que hagamos un puente telepático.
4: Sí, sí.
0: 15 de junio del año 82. Es que, mi hermano, hay malas energías, pero en la casa, ¿oyó?
4: No, okay.
0: Ustedes tienen malas energías en la casa. ¿Ustedes, algún familiar, han sentido ruidos?
4: Sí, aquí en la casa, mis hermanos, mi papá, mi mamá.
0: Sienten ruidos, ¿verdad?
4: Sí, más yo en el cuarto donde me quedo arriba, siempre miro sombras ahí.
0: Exacto.
4: Y ruidos.
0: Bueno, la casa tiene una mala energía, la casa tiene una mala influencia. ¿Qué viene soñando usted últimamente? Cuénteme.
4: De hecho, le comentaba, es que me habría que ha soñado, es como un mono, como una sombra, y me habla, es que se llama el Ibele, algo así, me dice que se llama él, en los sueños, me aparece, no. Me dice.
0: Por eso, es que en la casa hay una mala energía, ¿oyó?
4: Ok.
0: En su casa hay una mala influencia, hay una mala energía.
4: Sí.
0: Y esto se le está manifestando a usted en los sueños.
4: Sí, porque sí, yo sueño bastantes cosas.
0: Esta mala energía y esta mala racha, por decir algo, usted recibe dinero.
4: Sí.
0: Pero el dinero se le vuelve sal y agua.
4: Sí, pues sí, no dura nada.
0: Exacto. Que en el campo energético, en el campo del amor, no lo veo muy bien.
4: Uh-huh.
0: Vuelvo y le repito, hay una mala energía en la casa, lo que está pasando no es normal.
4: Uh-huh.
0: ¿Alguna persona, hermano, se ha ensañado en contra de ustedes?
4: Sí.
0: ¿Alguna persona se ha ensañado en contra de ustedes, en contra de su familia?
4: Pero, pues, ¿por qué? Si nosotros no.
0: Mira, yo su casa tiene una mala energía, necesito que hable con sus padres.
4: Uh-huh.
0: O necesito que usted nos visite.
4: ¿Cuándo podré ir ahí?
0: No, si puede, hoy mismo.
4: Sí.
0: Si puede visitarnos hoy mismo, hermano. Las ayudas hay que buscarlas es ya.
4: Sí, pueden ir mis papás y yo.
0: Sí. No, sus papás, claro, van todos.
4: Ah, bueno, entonces sí. Para comentar, estamos de acuerdo y dando la vuelta.
0: Claro, los espero a todos. Van todos y solamente pagan una sola consulta.
4: Okay, sí.
0: Y van todos.
4: Ah, bueno, está bien.
0: Porque la casa tiene una mala energía, la casa hay que limpiarla y purificarla.
4: Sí, para ir, porque sí, está bueno el asunto.
0: Perfecto, entonces lo esperamos en nuestro consultorio.
4: Ok, sin falta, nos vemos por ahí.
0: Que tenga un bonito día.
4: Igualmente, gracias.
0: Gracias a usted. Muchos de ustedes, mis queridos hermanos del alma, de pronto desconocen que nosotros somos católicos. Sí, señor, ¿por qué? Porque en el día de ayer llegaron 2 personas y me estuvieron diciendo de que Dios los perdonara por visitarnos. Yo quiero recordarles a todos mis oyentes, a todos mis hermanos, a las personas que a diario me escuchan, que nosotros somos, primero, que somos católicos. Sí, señor, somos católicos. Siempre estamos dispuestos a ir con nuestra religión, con nuestras costumbres, con lo que a diario realizamos. Es por eso que yo invito a todas las personas que en esta mañana están escuchando este programa y quieren participar de la radio, a que lo hagan, a que participen. No se les olvide que todos los días lo que yo primero hago antes de iniciar el programa es darle gracias a nuestro Creador, darle gracias por el poder que nos brinda y por poder analizar a todas las personas por igual y darles una efectiva solución. 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Fecha de nacimiento, es tan amable.
5: 12 de mayo de 1952.
0: 12 de mayo del año 52. Analizando la carta 3, la carta de la previsión, la autoridad y la carta de la fortuna, usted se siente muy mal. A usted da 3 pasos para adelante y 6 para atrás.
2: usted en el amor no se ha sentido muy bien. Ahora, en lo económico, usted se siente, perdone que le diga, pero de la patada. El dinero no le rinde, no le alcanza. Usted se siente mal comprendido en el amor.
5: Exactamente, tampoco.
0: Usted en el amor no se siente pleno. Usted puede estar con sus padres, pero a veces siente soledad.
5: Sí.
0: A veces se siente triste, se siente vacío por dentro.
5: Así es.
0: Con ganas de hacer muchas cosas, pero no las puede hacer.
5: Uh-huh.
0: Ha querido hacer tantas cosas usted en la vida, hermano. Todo se le vuelve sal y agua.
5: Así es.
2: Hermano, usted me va a visitar entre semana. Tráigame un paquete de algodón y tráigame un alcohol, por favor. Le voy a hacer una ritualización, ¿perfecto?
5: Correcto.
0: Estos dos elementos me los va a traer al consultorio.
5: Uh-huh. Correcto.
0: Para que le vaya bien, para que armonice su cuerpo. Usted tiene que armonizar su cuerpo.
5: Correcto.
2: También estoy viendo aquí en la mesa de trabajo gente inescrupulosa alrededor suyo. Usted el año pasado estuvo con una mujer comprometida, una mujer casada. Esta mujer es la que también le ha impregnado energías negativas. ¿Entiende lo que le estoy hablando, hermano?
5: Porque de hecho he llegado a su casa y me sentía muy inquieto, muy incómodo.
2: Cuando me visite, vamos a analizar esa situación. Hermanito, gracias por la llamada. ¿Alguna otra pregunta que me quiera hacer o es todo?
5: No, era todo.
0: Bueno, hermano, gracias a usted.
2: Y así estamos llegando al punto final de nuestro programa. Recordándoles que en este mes de febrero, mes de los enamorados, seguimos ayudando, seguimos orientando, seguimos brindando un consejo y una orientación a todas las personas que de pronto, por uno y otro motivo, no son felices en el amor. Le repito, mes de los enamorados, mes de febrero, mes del amor y la amistad, mes de San Valentín, como usted le quiera llamar, regálele flores, regálele chocolates, lleve a su pareja a una cena, déle un desayuno sorpresa y siempre manifiéstele ese amor tan grande que usted siente. Y no solamente a nuestras parejas, a nuestras madres, a nuestros hermanos, a nuestros hijos, a nuestras hijas, a nuestros vecinos, al compadre, a la comadre, a las personas que trabajan con nosotros y que luchan diariamente para vernos felices y para vernos bien. Este mes, mes de febrero, mes de los enamorados, yo sé que muchas personas de pronto por uno y otro motivo no se encuentran bien, pero para eso estamos nosotros. Número celular, no se olvide, mi hermano. Todo lo que hablamos aquí en la radio se lo puedo interpretar a través de las cartas del tarot. 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Y así tengo que despedir mi programa, Curanderos de Fe, como siempre, deseándoles paz, amor y mucha felicidad.
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0: Imagine being so unforgettable that a guy can't wait to see you again and then can't wait to sail away again.
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